0: 20 horas, 30 minutos.
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0: 21 horas, 3 minutos.
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0: 21:32.
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0: 10 de la noche, 3 minutos.
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0: 10:32 p.m.
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0: 10:58 p.m.
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Te adoramos, Señor, te damos gracias. Yo te doy gracias, papá, por haberme traído, Señor. Gracias porque usted ha abierto las puertas. Yo le pido, Padre, que se mueva gloriosamente, Señor, en cada uno de los oyentes, de los receptores de la palabra, Señor amado, y que bendiga todos los programas que se hacen en esta radio. 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En el nombre poderoso de Jesús lo pido. Amén.

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0: 12 de la noche, 26 minutos.
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0: Una de la mañana, en punto.
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0: Una de la mañana, 30 minutos.
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0: 2 de la mañana, en punto.
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0: 2 de la mañana, 28 minutos.
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0: 2 de la mañana, 58 minutos.
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0: 3 de la mañana, 29 minutos.
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0: 3 de la mañana, 57 minutos.
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0: 4 de la mañana, 31 minutos.
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0: 4 de la mañana, 56 minutos.
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1: Ok, comenzamos con la fiesta.

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0: 5 de la mañana, 29 minutos.
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7: 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Usted, mi querido hermano, que desafortunadamente ha visto cómo su vida no ha podido progresar por culpa de la envidia, por culpa de la maldad, por culpa de personas que le han hecho daño para que no progrese, para que no salga adelante, para que no le rinda el dinero, para que usted no pueda recuperar su salud. 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No se les olvide, mis queridos hermanos, llevarme la primera orina de la mañana en un frasco de vidrio limpio y transparente, para así mismo, mi querido hermano, se pueda visualizar qué es lo que tiene usted, se pueda saber definitivamente qué es lo que tiene, por qué usted no se ha podido sanar con la ciencia médica, por qué usted, ese dolor de huesos, ese dolor de espalda, ese dolor de cintura, ese dolor de cabeza, no puede conciliar el sueño. Usted, mi querido hermano, no ha podido ser feliz con su pareja. Olores fétidos en su hogar, ruidos extraños, como siempre lo digo, sus cosechas no abundan, sus animales se mueren, en su cuerpo alergias, sarpullidos, resequedad a la boca, sueña pesadillas, punzadas en el cuerpo como si lo chuzaran con agujas, con alfileres. Mis queridos hermanos, hay que tener mucho cuidado, la envidia y la maldad existe. Venga, mi querido hermano, que le voy a mostrar el primer día que llegue la cara de la persona que lo hizo a usted totalmente infeliz, para que no progrese, para que le vaya mal en todo. Y mi querido hermano, vea el daño que tiene usted en su cuerpo, pásese un algodón por el cuerpo y me lo va a traer. Tráigame la primera orina de la mañana y también tráigame una o dos cucharadas de tierra ahí de ese campo, ahí de su hogar. Y si va a preguntar por alguien, tráigame el nombre y la fecha de nacimiento, que el hermano Mateo tiene ese don y conocimiento, gracias a Dios, de más de 40 años. 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Y qué bendición tan grande, mis queridos hermanos, como hoy, como siempre, dándoles el saludo a todos ustedes, a todas las personas adultas y a la juventud que me escucha día a día, separando su hora en los diferentes lugares donde entran las emisoras, donde sale quien le habla, su mejor orientador, asesor espiritual, asesor naturista y parapsicólogo, el hermano Mateo. 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Y le recuerdo, mi querido hermano, que yo no le prometo lo que no le voy a cumplir. Las medicinas naturales, homeopáticas, biológicas, medicinas regeneradoras, medicinas alternativas, medicinas ancestrales, van obrando ahí en su cuerpo, lentamente pero seguro, a esa enfermedad, a ese dolor de huesos, dolor de piernas, dolor de cintura, dolor de brazos, la potencia sexual, la eyaculación precoz. Usted, mi querido hermano, va a sentir alivio lentamente pero seguro, va a poder conciliar el sueño, va a poder dormir, va a poder estar mucho mejor de lo que usted esperaba. Por eso, mi querido hermano, lo invito a que me llame. 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Y me pregunta mi querido hermano, o me preguntan muchos pacientes, que qué tengo para la potencia sexual, e igual que para otras enfermedades. Mis queridos hermanos, no sé si ustedes, mis queridos amigos hombres, porque no es únicamente para la juventud de los hombres, porque hay hombres que desde los 20 años, créame, están sufriendo la potencia sexual, y en la edad madura después de los 50 también, y también está enfermo de la próstata. Esto es delicado. Mi querido hermano, usted que me escucha, no sé si haya oído hablar del ajo negro. Ajo negro, mi querido hermano, el ajo negro es para la eyaculación precoz y para la potencia sexual, ya que va a nivelar lo que es el flujo de la sangre para que usted tenga una mejor potencia sexual. Ajo negro. Y también no se le olvide comprar la vitamina E. Vitamina E. Esa la va a conseguir directamente en mis sedes. Y también el ajo negro. Y también usted, mi querido hermano, que anda estresado por todo, y en muchas ocasiones peleando por todo, le recomiendo la valeriana. Valeriana es muy buena. Y usted que se le tensan los músculos a la parte de la espalda, a la parte directamente de las rodillas, se le tensan mucho los músculos y siente mucho dolor, me va a consumir lo que es el complejo B. Complejo B. Y usted que siente dolor artrítico, reumático, de osteoporosis, descalcificación, la vitamina D. Vitamina D o calcio D. D de dedo. Puede comenzar a

azúcar, y hay que evitar el azúcar ya que esto va tapando las vías arteriales. No se les olvide, mis queridos hermanos, el omega 3, 6 y 9 para los triglicéridos, ácido úrico y colesterol alto. No se les olvide, mis queridos hermanos, que estas medicinas naturales las va a encontrar en mis sedes, todas con su registro del Ministerio de Salud Pública y Seremi. Y si usted, mi querido hermano, como lo he dicho muchas veces, se toma exámenes en muchos lugares, visita y visita consultorio en consultorio, tiene ese velador ya lleno de medicinas y no quiere tomar más esas medicinas y no se ha podido sanar, o siente sanación por unos días y después sigue igual o peor, pues mis queridos hermanos, hay que visualizar presencialmente y también por su nombre y fecha de nacimiento. Si no puede llegar a la consulta, me puede dar su nombre y su fecha de nacimiento y vamos a visualizar y vamos a hacer un tratamiento a larga distancia y vamos a saber qué es lo que tiene. Mi querido hermano, hay daños que desafortunadamente no son de enfermedades, son de daños postizos por culpa de la brujería, por culpa de la maldad, por culpa de la hechicería, por culpa de personas que lo han querido ver mal a usted. Le recuerdo, hermano, que uno no es monedita de oro para caerle bien a todo mundo. Y hay personas que desafortunadamente, sin saber de usted, hasta su misma familia, y perdóneme lo que les digo, le puede estar haciendo un daño a usted para que no progrese, para que no salga adelante y para que le vaya mal en todo. Porque la envidia existe, la maldad existe y la brujería existe. Y esto no me lo estoy inventando yo, mis queridos hermanos. En la Santa Biblia lo dice muy bien, que la brujería es verdad. Entonces, siempre los invito, mi querido hermano, a que me llamen, se asesoren y sepan qué es lo que tiene. Vamos a visualizar con su nombre y fecha de nacimiento si esa enfermedad es una enfermedad natural o es una enfermedad postiza puesta por el ser humano. Le recuerdo, el que sabe no es como el que está aprendiendo, y siempre lo digo, a mis más de 60 años tengo este don y conocimiento de saber extraer, neutralizar y destamborar toda clase de malas energías, mostrarle la cara de la persona que le hizo ese mal y que usted vea el daño que tiene, porque a mí me gusta que usted vea el daño que tiene. La recuperación es como cuando hay una cirugía, va haciendo lentamente, pero se va a sentir mucho mejor. Por eso lo invito, mi querido hermano, que si desafortunadamente no ha podido ser feliz con su pareja, o ha tenido varias parejas y no puede ser feliz, algo le pudieron haber hecho a usted. También si usted está sufriendo de impotencia sexual, siempre, mi querido hermano, tomando medicinas y no se puede sanar, alguien le pudo dar a usted un bebedizo, algún daño para que no pueda estar bien en esa casita, hermano, en ese hogar donde se sentía tanto amor, tanto cariño. Usted siente que esa casa está cargada, mi querido hermano. Ha visto sombras negras, olores fétidos, ruidos extraños, animales que se posan en el techo. Mi querido hermano, tráigame tierra de la casa, una o dos cucharadas de tierra de esa casa, y vamos a visualizar si está cargada esa casa. E igual, a través de su nombre y fecha de nacimiento le voy a decir, para que llegue preparado a la sede. Y también, mi querido hermano, si sus hijos se han alejado de usted, hay que ver por qué se alejaron de usted. ¿Qué pasó con sus hijos? Y también vamos a visualizar por qué usted trabaja y trabaja, y entre más trabaja, el dinero se le va como el humo, como el agua entre los dedos. Todo esto lo vamos a ver, mis queridos hermanos. Entonces, llámeme, escríbase y separe su hora. Y si está en un lugar muy apartado donde no puede llegar a la consulta, mi querido hermano, llámeme y le hago un tratamiento, le ayudo a salir de esos problemas y esas dificultades, tanto de salud como problemas en su hogar con su pareja. Hay muchas personas que hacen tratamientos a larga distancia y yo estoy para eso, para poderlo ayudar, y le haré llegar por un medio de transporte las medicinas que necesita, los elementales de apoyo para destruir y neutralizar cualquier maldad. 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

0: 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Y gracias a Dios, pacientes que llegan a la consulta dan un testimonio de fe. Cuéntele, mi querido hermano, a todas las personas que lo escuchan, cómo se siente, qué vio, cómo lo atendí aquí en la consulta el día de hoy.
1: Vi cualquier cochinada que tenía en mi cuerpo y ahora me siento bien, gracias a Dios y gracias a su ayuda del hermano Mateo. Y aquí estamos de todo corazón haciendo los remedios y le pido a la gente que venga, que tenga fe y vengan a la consulta acá, atenderse con él.
0: Usted me contó que había visitado muchos lugares, cansado de visitar lugares. ¿En algún lugar le ha mostrado esas porquerías, esos daños negativos que tenía en su cuerpo?
1: No, nunca. Nunca me ha mostrado eso. Anduve en varios lugares buscando ayuda. Años que ando buscando ayuda. No.
0: ¿Cómo se siente en este momento después de que, gracias a Dios, a la fe suya, usted vio salir de su cuerpo el daño?
1: Bien, me siento bien ahora. Me siento relajadito, mi cuerpo liviano, bien.
0: Gracias. ¿Usted invitaría, mi querido hermano, a todas las personas que lo escuchan en la radio para que vengan a consulta con el hermano Mateo?
1: Sí, sí, le diría que vengan acá a la consulta. Acá el hermano los va a sanar. Él los va a sanar con el nombre de Dios.
0: Testimonios reales para que usted, mi querido hermano, llegue a la consulta.
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0: Y mis queridos hermanos, hay muchas personas que no creen que la envidia y la maldad existe. Y esto es real. Esto es verdad. La envidia existe y ha existido toda la vida. Entonces, mis queridos hermanos, no hay envidia buena, acuérdese de eso. Ni hay envidia mala. La envidia es envidia. Porque hay personas que dicen, yo le tengo envidia de la buena. No, señor. La envidia es envidia y las palabras tienen poder para poder acabar con un hogar, con la salud o con la prosperidad de otra persona, que puede ser usted, mi querido hermano, a quien le ha tenido envidia y le han querido ver fracasado, sin hogar, sin hijos, sin dinero y ante todo sin salud. Por eso usted no se ha podido sanar, mi querido hermano. 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Usted, mi querido hermano, que desafortunadamente ha visto cómo su vida no ha podido progresar por culpa de la envidia, por culpa de la maldad, por culpa de personas que le han hecho daño para que no progrese, para que no salga adelante, para que no le rinda el dinero, para que usted no pueda recuperar su salud. 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Para así mismo, mi querido hermano, se pueda visualizar qué es lo que tiene usted, se pueda saber definitivamente qué es lo que tiene, por qué usted no se ha podido sanar con la ciencia médica, por qué usted ese dolor de huesos, ese dolor de espalda, ese dolor de cintura, ese dolor de cabeza, no puede conciliar el sueño. Usted, mi querido hermano, no ha podido ser feliz con su pareja. Olores fétidos en su hogar, ruidos extraños, como siempre lo digo, sus cosechas no abundan, sus animales se mueren, en su cuerpo alergias, sarpullidos, resequedad a la boca, sueña pesadillas, punzadas en el cuerpo como si lo chuzaran con agujas, con alfileres. Mis queridos hermanos, hay que tener mucho cuidado, la envidia y la maldad existe. Venga, mi querido hermano, que le voy a mostrar el primer día que llegue la cara de la persona que lo hizo a usted totalmente infeliz, para que no progrese, para que le vaya mal en todo. Y mi querido hermano, vea el daño que tiene usted en su cuerpo, pásese un algodón por el cuerpo y me lo va a traer. Tráigame la primera orina de la mañana y también tráigame una o dos cucharadas de tierra ahí de ese campo, ahí de su hogar. 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
2: Agradecer a Papito Dios la oportunidad de este tiempito corto llegar a las casitas, a las maloquitas. 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Pregúnteme la enfermedad que tiene, pregúnteme si es natural o si es postiza. Déjeme, yo le enseño a curar con la fórmula ancestral. 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Pregúnteme usted, guerrero mío, que la primera consulta y la más importante es la llamada, donde usted se comunica y donde yo le oriento, donde usted sabe si le hablan con la verdad o con la mentira. 941-03-9660 en este lunes. 941-03-9660. Únicamente me da nombre, fecha de nacimiento y yo a través de los huesitos del cuzumbo, los caracoles, los cascabeles, a través del tarot chamánico le voy a orientar en este bonito día. Tenemos un llamado, la personita que me habla. Deme su nombre.
3: Claudia.
2: Amiga, ¿está? Claudia, bien, gracias a Dios. Tarcisio le orienta. ¿De dónde se comunica?
3: De Antofagasta.
2: Dame la fecha de nacimiento tuya, Claudia.
3: 24 de noviembre de 1973.
2: Voy a mirar huesitos del cuzumbo. Ponga la mente, la corazón, todo lo que usted quiere saber, ¿correcto? Sanay curay la malay, sanay curay la malara, sanay curay la contoyonaira, contoyonoya guachichamura. En el nombre sea de mi Dios. Mire lo que me está marcando. Una mujer que ha luchado por salir adelante siempre, pero últimamente no ha encontrado el progreso. Y hay una mala suerte que le viene acompañando ya un tiempo atrás, ya varios años. ¿Es así o no es así?
3: Es así.
2: Se le han cerrado puertas y oportunidades bonitas se le han ido de las manos. Está cerrada la salud, está cerrada la parte económica y laboral, y el dinero también bastante alejado, el amor también está esquivo. ¿Es verdad o es mentira?
3: Es verdad.
2: La salud es por mismo descuido, pero son enfermedades que tienes que tratar. Lo que usted tiene que mirar es por qué ha venido para atrás, porque es causa de envidia. Creer en todo es malo, pero creer en nada es peor. Usted es un poco incrédula, pero usted sabe que le han tenido envidia, y no envidian ni riqueza ni fortuna, sino lo que ha luchado. Envidian la familia que Dios le ha dado. ¿Es así o no es así, hija mía?
3: Es así.
2: Cuando hay envidias, vienen cargas, vienen bloqueos. Se acaba salud, suerte y prosperidad. Y vienen desde cosas del pasado, porque usted luchó mucho por una relación y esa relación se terminó, y de allí vienen maldades. O dígame si le miento.
3: Sí.
2: Aquí hay cosas malas. Yo le voy a pedir un favor, que sean mis palabras las que le adviertan, pero sus ojos las que comprueben. Yo le voy a devolver el llamado en un rato más. Téngame listo papel, lápiz para tomar nota, enviarle todos los elementos de cura y que usted me pueda recomendar. Okay. Y un vaso con agua, vamos a ver. El tiempo se me ha acabado. ¿Le hablé con verdad?
3: Sí.
2: Dios bendiga.
3: Sí,
2: atenta a mi llamado. Quiero invitarlos a través de que nos escuche, a que llame, a que se oriente con los indígenas del Putumayo. 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Deme su nombre, su fecha de nacimiento. Yo le miro la suerte, le tiro huesito. Guerrerito del alma.
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0: 6 de la mañana, 45 minutos.
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2: Arisca, trusca, guarey, guastare, guastare, guastare, yanchica, churi. Anananana, cante, hecho el mandorapía. Guangui, guangui, guastarella, hola, oh, la, burrulenga, samui, guarea. Con esta palabrita decimos a todos ustedes muy, pero muy bueno la día, hermanos civilizados. Como es de costumbre, todos los días a esta hora de la mañana, el gran chamán amazónico aquí, a través de la red de emisora Radio Rancherita, encadenados con la Radio Universal en Temuco. Empezando la semana, hoy día lunes 7 de septiembre. Número cabalístico, 7 de septiembre, primer día de atención aquí en Los Ángeles. 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Nuestro control me dice que hay una persona en la línea, o la 1 o la 2, o la línea 2. Vamos a ver quién está con nosotros a esta hora de la mañana, empezando la semana, día lunes. Buenos días.
3: Buenos días.
2: ¿De dónde me estaré llamando?
3: Chillán.
2: ¿De Chillán?
3: Sí.
2: Un saludo para todas las personitas que escuchan al gran chamán amazónico en Chillán. ¿Qué le gustó de nuestro programa? ¿Qué le llamó la atención?
3: Bueno, todo lo que usted le comenta a las personas, con lo que les dice sobre su vida, la exactitud.
2: Ya, mamá. Primeramente le voy a comunicar algo. Le comunico, madrecita, que en Chillán este chamán todavía no está atendiendo consultas ni nada de eso, para que no se vayan a confundir.
3: Ya.
2: Nosotros atendemos consultas en Los Ángeles, Temuco, Osorno, Cañete y en Angol, y ya muy pronto vamos a abrir Malojita en Curicó, Chillán, todo eso, ¿ya?
3: Ya, para que puede usted, ser para Concepción que, también.
2: Sí, para que usted la tenga clarita, ¿buena?
3: Bueno.
2: Regáleme su fecha de nacimiento sin temor a equivocarse.
3: El 2 del 9 de 1972.
2: ¿El 9 qué es? ¿2?
3: El 2 de septiembre del 72.
2: Ah, el 2 de septiembre de 1972.
3: Sí.
2: Uy, una mujer todavía joven, ya cumplió años. ¿Cómo estuvo el cumpleaños?
3: Sí.
2: Bueno.
3: Bueno, digamos bueno.
2: Ya, mamita, entramos ya en el mes de septiembre.
3: Sí.
2: Ahora viene lo anticucho, la cueca, la chicha. ¿Usted ya se está preparando para el 18 o no?
3: No.
2: ¿Por qué, madrecita, le escucho esa voz así como tan deprimida, como triste?
3: Por eso que yo lo estoy llamando, o sea, me gustó el... ¿Cómo se llama este asunto que usted iba entregando? Por eso me atreví a llamar.
2: Ya, mamá. Regáleme su fecha de nacimiento sin temor a equivocarse.
3: El 2 de septiembre de 1972.
2: 2 de septiembre del año 1972. Arisca, Trusca, Guarey, Guarey, Guarey. Aquí veo, madrecita, usted tiene que tener cuidado. Porque veo personitas a su alrededor que no le han hecho nada bien a usted, personas que le tienen envidia. A usted me le hicieron un trabajo hace muchos años atrás para verla a usted sola, para verla destruida, para verla mal. Es por eso que usted, todo lo que emprende fracasa, cuando no es una cosa la otra, pero siempre hay problemas. Hay unos dolores sí. Que le dan a la parte de la cabeza, ¿se ha dado cuenta?
3: Sí.
2: De repente esos dolores le pegan a las piernas ya no las puede mover. ¿Son las dos o una sola?
3: Sí, de repente una y de repente la otra.
2: Tenga cuidado, mujer, porque aquí yo estaré viendo, madrecita, que a usted me le hicieron un trabajo de magia negra. Esto, utilizaron una foto.
3: Ya.
2: Y veo fracasos y desilusiones. ¿Cuánto hace que hubo un fracaso en el amor, una separación?
3: Cuénteme, Yesa, ¿quién me lo hizo? ¿Alguna familia? ¿Alguna
2: madrecita,
3: persona?
2: ¿Cuánto tiempo hace que hubo esta separación?
3: Como 14 años.
2: Aquí veo que la persona a la cual le metió la flecha por la espalda a usted, esa mujer fue la que mandó a hacer este trabajo para verlos separados, para verlos destruidos y para verla a usted mal. ¿Por qué usted no había buscado ayuda antes? ¿Falta de fe o falta de tiempo?
3: De tiempo.
2: ¿Por qué tiempo, mamá?
3: Es tiempo monetario.
2: No, madrecita, si para venir a buscar ayuda a unas cosas chamánicas o esotéricas no necesita millones de la peso, lo único que necesita la fe primeramente en Dios.
3: Claro. Cuénteme, pero esa persona nomás me está haciéndome cosas.
2: Aquí veo que esa mujer fue la que le hizo a usted la vida imposible, porque usted ha tratado de rehacer su vida. Pero siempre hay fracasos y desilusiones. Llegan hombres, como dicen ustedes, que son como un cacho, como dicen en buen chileno. Entonces, mujer, usted va a sacar un tiempo. Lo más cercano que le queda de Chillán a Chamán es Los Ángeles. En Los Ángeles, madrecita, vamos a estar atendiendo consultas personales y privadas. Hoy, justamente, estamos atendiendo acá en Los Ángeles. Y mañana, así es de que usted puede llamar, reservar una hora, una consulta para hacerle esta liberación, ayudarle, limpiar cuerpo, alma y espíritu.
3: Ya.
2: pero aquí yo veo daño, veo cosas malas. Usted es una mujer que no le hace mal a nadie, pero sí hay gente que la está destruyendo lenta y paulatinamente.
3: Ah, yo pensaba que era familia la que me había hecho esto.
2: No, es una mujer, es una mujer. Y prácticamente la misma mujer con la que se fue su marido.
3: Es que yo soy soltera.
2: Pero bueno, con el hombre que usted tuvo una relación.
3: Ya.
2: ¿Ya?
3: Ya.
2: ¿Y qué pasó con ese hombre? Cuénteme, madrecita, no, porque yo le hablo, no, pero me... usted no me cuenta nada.
3: Es que lo que pasa es que eso no me interesaba mucho, me interesaba en la parte monetaria, bueno, lo de salud, perfecto, o lo que, tal como usted me dice, pero algo monetario, y pero yo pensaba que tengo...
2: Escucharame, madrecita, usted llama para saber su presente, pasado y futuro.
3: Sí.
2: Ah,
3: sí.
2: Bueno, yo le estoy hablando del pasado. Y ahora hay que proyectarla hacia el futuro. ¿Cómo se va a proyectar usted hacia el futuro? Cargada con mala energía, con un daño mal. Entonces tiene que hacerse esta liberación para que se le abran los caminos. Usted tiene una suerte bonita, pero su suerte se la dañó esa mujer. ¿Y qué pasó con su marido?
3: Ya.
2: ¿Qué pasó con él? ¿Por qué se alejó?
3: No, porque no. Sí, esa persona ni siquiera me interesa.
2: Pero corazón,
3: hace tanto año, hace esa mucho, persona, mucho año.
2: Pero esa persona le hizo mucho daño a usted con esa mujer. Por eso lo estoy diciendo. Entonces, mamá, va a llamar cuando usted quiera, reserve una hora. ¿Ya? Y va a encontrar ¿ya? la solución a su problema, ¿ya?
3: Ya.
2: Ya, mamá. Ya. Un abrazo, Dios te bendiga. Gracias por llamarnos.
3: Gracias, hasta luego.
2: Chao. Hermanos civilizados, así con honestidad, con claridad le hablamos a ustedes. Hay personas que piensan que llamando a chamán no les va a decir la verdad. Yo no les voy a vender ilusiones. Yo no le voy a decir, le voy a hacer esto, esto, se va a ganar el loto, se va a ganar el quino, mañana va a salir de pobre. No, porque no le vendemos ilusiones a nadie, somos directos y somos sinceros. ¿Usted cree que yo le diga mentira? Le digo mentira, pero mire, esta personita, le estoy hablando del presente, pasado, futuro, y no me interesa en la cuestión monetaria. Todo no es el dinero. El dinero va y viene. La salud no. El que tuvo la salud y la perdió, perdió todo en la vida, hermanos civilizados. ¿Por qué les digo esto? Porque he visto mucha gente millonaria con harto dinero, postrados en un lecho de enfermos, o postradas en un lecho de enfermas también, porque hay mujeres que tienen empresas y les ha ido mal en todo y están enfermas. Así es de que a mi Dios no hay que pedirle solamente dinero, sino claridad en nuestros pensamientos y en nuestras cosas. 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Vamos a ingresar en este instante al Minuto de la Salud. El Minuto de la Salud es donde damos consejos de plantas, hierbas, raíces, cortezas, donde muchas personitas tienen la medicina en su propia casa y no sabe cómo utilizarlas. Así es de que, señor control, deme el intermedio del Minuto de la Salud para ver qué personita hoy lunes 7 de septiembre se comunica y participa en este espacio.
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2: Vamos a ingresar al Minuto de la Salud. El Minuto de la Salud es donde damos consejos de planta, hierba, raíz, corteza, para que las personitas llamen y pidan un consejo a través de la medicina casera, la medicina que se prepara en su propia casa, su hogar. Vamos a ingresar, por favor, señor control, ingresemos al Minuto de la Salud. Buenos días.
0: Buenos días.
2: ¿De dónde me estaré llamando?
0: De Concepción.
2: Concepción, un saludo para toda la personita de la Concepción. ¿Cómo se enteró usted del gran chamán amazónico?
0: Por la tele.
2: Ah, ¿usted me ve en la televisión?
0: Sí.
2: ¿Le gustó el programa? ¿Qué le gustó?
0: Todo. Me gustó todo porque... por los remedios, porque usted, por lo espiritual que...
2: Amén. Regáleme su fecha de nacimiento sin temor a equivocarse.
0: 11 de diciembre de 1952.
2: 11 de diciembre del año 1952.
0: Sí.
2: Aquí veo en su fecha de nacimiento, usted tiene que cuidarse, madrecita, porque gracias a Dios, en usted no veo daño, no veo nada malo que le hayan hecho, pero sí estoy viendo problemas de salud. Yeah. Estoy visualizando un agotamiento, una debilidad, un cansancio. Hay noches que usted no puede dormir. ¿Se ha dado cuenta?
0: Sí.
2: Y veo unos dolores que le dan a la parte ósea, a la parte de los huesos, las piernas le duelen. ¿Cuál pierna le duele más, la derecha o la izquierda?
0: La izquierda.
2: Se ha hecho chequeos médicos porque veo comienzos de artrosis que llaman ustedes.
0: Sí.
2: ¿Se ha hecho chequeos médicos?
0: Sí.
2: ¿Y qué le ha dicho la ciencia médica?
0: ¿La artrosis qué dice usted?
2: Yo no me equivoco, madrecita. Gracias a Dios en usted no hay daño, no hay nada malo que le hayan hecho y usted está participando en la Minuto de la Salud. Vamos a darle una fórmula de medicina casera para que usted la haga, pero cuando usted pueda, venga mi malojita, que yo le voy a ayudar con unos tónicos medicina verde que traemos del Amazonas, ¿ya? Le digo de corazón, en usted no hay daño, no hay nada malo.
0: No hay daño, dice usted.
2: No, señora, ¿usted había pensado que le habían hecho un daño, un mal?
0: Sí, había pensado que tenía daño yo.
2: No, madrecita, indiecito ser honesto y ser claro. Cuando yo veo un daño, cosa mala, yo lo hago saber. Y nosotros somos directos y somos certeros.
0: ¿El estómago, ¿por qué será?
2: Aquí veo, ya iba para allá, madre santa.
0: Ya.
2: Aquí veo que el hígado está graso, usted tiene hígado graso.
0: Sí, tengo el hígado graso.
2: Y veo, madrecita, de que todo lo que usted consume, comida, le cae pesado. Sufre de llenuras, sufre como de agrieras, como que usted fuera a devolver el alimento.
0: Sí.
2: Me va a conseguir, escúcheme bien lo que va a hacer, me va a conseguir el boldo, las ramas de boldo, ¿lo conoce?
0: Tengo boldo, es que yo vivo en parte campo.
2: Qué bonito.
0: Tengo.
2: Me va a conseguir las ramas de boldo, lo que agarre con, como un puñado, lo que agarre con su mano. ¿Sí? Me va a agarrar un puñado de boldo.
0: ¿Ya?
2: ¿Conoce el llantén?
0: Sí, lo conozco el llantén.
2: Agarra
0: también
2: el llantén. Unas 3 o 4 ramas de llantén.
0: Ya, perfecto.
2: Y va a conseguir usted una cabeza de ajo.
0: Una cabeza de ajo, sí. Boldo y...
2: llantén.
0: Llantén, sí.
2: Le hace la favor y pone a hervir esto en 1/2 litro de agua, que hierva bastante.
0: 1/2 litro de agua, ya.
2: Que hierva bastante.
0: Que hierva bastante.
2: Y que el agua verdecita.
0: Ya.
2: Luego lo baja, lo cuela y me hace el favor y se toma una tacita lo más caliente que usted pueda, soplo y sorbo. Eso lo va a hacer un día domingo o un día la sábado que usted esté en su casa, porque esto la pone, corre que te alcanzo. Madrecita, yo le voy a hacer unas oraciones.
0: Ah, ya.
2: Yo le voy a hacer unos rezos para que usted reciba la energía y logre limpiar el organismo.
0: Ya.
2: Nosotros como chamanes tenemos secretos, misterios de la Pachamama.
0: Sí.
2: Y yo le voy a ayudar.
0: Ya.
2: Ya. Cuando usted pueda, mami, llame y reserve el tónico de las 33 plantas y nosotros se lo hacemos llegar al lugar donde usted esté.
0: Ya. ¿Cuánto vale eso?
2: Ahí le explican todo, madrecita, ahí cuando usted llame. Ya. Ya.
0: ¿Cómo se llama el tónico para anotarlo?
2: Tónico de las 33 plantas amazónicas.
0: De las 33 plantas amazónicas. Bueno, le digo a ella, a la señorita que me atienda, que quiero el tónico nomás.
2: Exactamente. ¿Cierto? Y ya. Me hace esto que le estoy diciendo y usted va a empezar a ver cambios.
0: Ya, con la agua esa que tengo que hacerme.
2: Exactamente. ¿Ya?
0: Ya.
2: Bueno, corazón, la felicito porque gracias a Dios en usted no hay daño, no hay nada malo y logró participar en la Minuto de la Salud, ¿ya?
0: Oye, ¿y lo económico?
2: En lo económico, madrecita, usted sabe que yo no le voy a inventar cosas que nada que ver.
0: Ya.
2: Lo económico hay que tener cuidado y esto va para toda la gente que nos escucha. Muchas veces hacemos compras en cosas que nada que ver, que no las necesitamos. Pero por un impulso visual, porque los impulsos visuales es lo que llevan a muchas personitas a comprar cosas que no, en un futuro no le van a servir para nada. Ahora la situación en Chile y en el mundo está un poco difícil, entonces hay que empezar a cortarse de gastos que no son necesarios. ¿Ya, mamá? Lo que hay que hacer ahí hacerles unas oraciones para que le abra los caminos y le vaya bien.
0: Eso es lo que quiero, que me haga unas oraciones para que me abran los caminos.
2: Ya, madrecita, aquí tengo ya su fecha de nacimiento, tengo todo, la voy a poner en el libro MMI, quiere decir Millones de Milagros Indígenas a través de rezos y oraciones que hacemos, ¿ya?
0: Ya, MMI.
2: I,
0: ya, en eso me va a poner usted.
2: En el libro MMI, que es Millones de Milagros Indígenas, ¿bueno?
0: Millones de Milagros, ya.
2: ¿Listo?
0: Ya,
2: ya, mamá.
0: Muchas gracias.
2: A usted por elegirnos. ¿Qué le dice a todos los oyentes que escuchan a través de este canal el programa? ¿Qué mensaje les quiere dar?
0: Que usted me dijo todo lo que me pasaba. ¿Qué más puedo decirle? Darle las gracias a usted también por atenderme.
2: Madrecita, para eso estamos. Y usted sabe que mi Dios es grande y poderoso, sí. Y los tiempos de Dios son perfectos.
0: Yo voy a llamar, más o menos usted me dice cuándo llamo para comprar
2: el tónico. Llame ahora al tiro, madrecita.
0: ¿Bueno? Se puede al tiro.
2: Sí, pero, porque ahí está personita recibiendo las llamadas.
0: Ya, muchas gracias.
2: Un abrazo, Dios le bendiga.
0: Gracias.
2: Chao.
0: Chao.
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2: El Minuto de la Salud es donde muchas personitas participan a través de este programa, a través de estos medios. Porque hay muchas personitas que piensan que les hicieron un daño, hicieron un maleficio. No, esto no es así, hermanos civilizados. Hay medicinas caseras. Usted puede tener la medicina en la propia casa y no sabe. Nosotros le enseñamos cómo preparar un tónico, cómo macerarlo, cómo preparar, hermanos civilizados, una cataplasma para un dolor. Mucha gente tiene el limón, la cebolla, el ajo en su casa, lo utilizan para las ensaladas, pero el limón, el ajo y la cebolla es un maravilloso depurativo de la sangre. Llame, consulte al gran chamán amazónico. Tenemos otra persona en la línea, vamos a ver quién está con nosotros. Buenos días.
4: Buenos días.
2: ¿De dónde me estaré llamando?
4: De Lautaro.
2: De Lautaro. Un saludo para todas las personitas en Lautaro que me escuchan a esta hora de la mañana. ¿Qué le gustó de nuestro programa? ¿Qué le llamó la atención?
4: Las cosas que le hace saber a las personas.
2: Bueno, madrecita. ¿Usted nunca ha hablado con indio?
4: No.
2: ¿No me conoce?
4: Primera vez.
2: ¿No me conoce personalmente?
4: No.
2: Regáleme su fecha de nacimiento sin temor a equivocarse.
4: 21 de octubre.
2: 21 de la octubre.
4: De 1968.
2: Del año 1968. Arisca Truscaguarey. Uy, madrecita, usted tiene que tener mucha la cuidado. Tiene que tener mucha la cuidada porque yo estaré viendo acá que hicieron trabajos a la familia, hicieron daños, carga, fuerzas negativas. ¿Cuánto tiempo lleva viviendo en el lugar donde usted se encuentra?
4: Como toda mi vida. Tengo 58 años.
2: Déjeme decirle, madrecita, que la casa está cargada. Hubieron malos vecinos, personas envidiosas que hicieron una carga, hicieron cosas negativas en el hogar, para verlos a ustedes destruidos, para verlos alejados y para que ustedes mantengan distanciados. Le digo ustedes porque sé que en este lugar viven varias personas. ¿Cuántas personas viven ahí?
4: 5.
2: ¿Usted y quién más?
4: Mi hija y mi marido y mis dos nietos. Los hijos están al lado, aparte.
2: Dígame de corazón a madrecita, ¿usted alguna vez ha encontrado algo en su casa que le hayan tirado? ¿Ha aparecido algún espíritu negativo, cualquier cosa paranormal?
4: Siente ruido en la casa.
2: Siente ruido en la casa. ¿Qué más ha pasado? ¿Ha visto algún espíritu negativo?
4: Sí.
2: ¿Cómo se presenta ese espíritu? ¿Se aparece, desaparece?
4: Sueño veo aquí.
2: ¿En el sueño?
4: Sí.
2: Madrecita, le digo de corazón, tenga mucha la cuidada, porque acá veo carga, veo fuerzas negativas que están abundando en el hogar de usted. ¿A usted se le murió algún animalito?
4: Sí, harto.
2: Por eso le está diciendo, ¿qué animales, vacunos, qué animal se le murieron?
4: Pollo, patito, los pollos se mueren de la nada.
2: ¿Ya? ¿Y qué más ha pasado? Porque estoy visualizando, usted tenía como un árbol así de un fruto, un árbol de fruta como cítrico y se le secó, ¿era un limón, un naranjo, qué era?
4: Limón.
2: ¿Un limón?
4: Sí.
2: Ahí, madrecita, hay parte de esa fuerza negativa y esto no es de ahora, esto es de mucho tiempo atrás. Por eso todo lo que ustedes emprenden, en vez de hacia adelante, van de para atrás como el cangrejo. ¿Ya?
4: Escucho.
2: Escúcheme bien, madrecita, me va a traer un poco de tierra allá de donde se secó ese limón. Me va a traer bastante orina de busté en una botella de vidrio. Y me va a traer una cinta roja. Lo más cercano que le queda a usted es Temuco, ¿ya? ¿Aló?
4: Sí, te escucho.
2: Contésteme, madrecita, porque si no parece que estuviera hablando en un desierto. Y me va a traer, madrecita, la orina de usted en una botella de vidrio. Lo más cercano que le queda para que venga a ver a Chamán es Temuco. En Temuco vamos a estar ahora ya muy pronto, el miércoles 9 y jueves 10 de este mes de septiembre.
4: Sí.
2: ¿Me escuchó las fechas?
4: Sí.
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4: Ya.
2: ¿Qué le dice usted a la gente de Lautaro después de haber hablado con el gran chamán amazónico?
4: Que sabe muchas cosas usted, que está diciendo la verdad.
2: Bueno, corazón, si eso será a través de un teléfono, imagínese una consulta privada con el gran chamán. Llame y reserve su hora, ¿buena?
4: Bueno.
2: La invito para que escuche testimonios de personas que nos lo han brindado con amor y con cariño, igual que cuando yo le sane a usted su casa, su terreno, me dé su testimonio de agradecimiento. ¿Buena?
4: Bueno.
2: Chao, madrecita. Un abrazo. Dios te bendiga.
4: Ya. Gracias. Chaito.
2: Son personas que llaman. Bueno, se pone un poquito difícil la comunicación porque ustedes saben que con esta cantidad de agua que ha caído y ahora ya han hecho días más o menos bonitos, es de humano errar a través de la línea Cachovaca, pero aquí estamos al pie del cañón. Hoy es un día lunes 7 de septiembre, estamos aquí en Los Ángeles atendiendo consulta hoy y mañana. Mañana, martes 8 de este mes de septiembre, seguimos atendiendo a muchas personitas. 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Los invito para que escuchen a esta hora de la mañana testimonios reales de personitas agradecidas que un día llegaron, me visitaron y estas fueron las experiencias que vivieron con la indiecita Mayasca y con quien le habla el gran chamán amazónico. Mucha atención, porque una de estas voces puede ser la de usted.
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2: Tenemos testimonios aquí en nuestra malojita, tenemos varias personas que nos van a brindar su mensaje de agradecimiento. Tenemos aquí una dama. Madrecita, cuéntenos la experiencia, lo que usted vivió cuando se trató con los chamanes del Amazonas, los verdaderos chamanes.
6: aquí estoy dando, hablando por el chamancito, de que yo llegué aquí, he sido otra persona. 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Por eso les pido, quien se sienta mal del estómago o no, algo en su casa, vengan donde él, porque él es el que lo saca adelante. Es muy buena persona, muy buen doctor. Yo lo llamo así, porque él me sacó toda esa porquería que yo tenía en mi cuerpo, en mi estómago, que no me dejaba comer. 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Todo era normal. Y ya, al último me estaba matando sola por no pedir ayuda. Ahora hasta aquí estoy en el poder, en las manos de él, y me he sentido mucho mejor, como yo le digo. A Dios gracias, y a Dios gracias a él también.
2: Gracias por su testimonio, mujer. Que Dios le bendiga. Aquí hay otra personita. Hermano mío, ¿qué tiene que contarnos usted?
7: Me sentía harto mal. Gracias a Dios por este chamán. Llegué aquí a esta piscina. Le doy muchas gracias a Dios, que me siento más bien lo que yo sentía. Eso le doy gracias muchas veces a mi papito Dios y a mi chamán, que él me está sanando. Que toda la gente, los que está escuchando, que lo escuchen, que tengan toda fe y vengan con fe a él, a su consultorio. Me sentía mal, me dolía todo el cuerpo, a veces días por medio, cada 3 días. Por eso, gracias a Dios que escuché la radio y me vine acá a hacer la consulta y salí bien con el poder de Dios. Gracias, papito Dios, mi chamán querido. En orina, se me estrancó el orín en el día interior, cuando fui a orinar. Y por eso yo no sé por qué, de qué, pero boté cualquier orín, como siquiera 3 litros de orina casi. Sangre lo que yo vi en la fuente. Y se movía totalmente un virus. Sí, era un virus como igual un sapo. Y eso es lo mejor, que me sentí bien en mi cuerpo hoy día, de sacado. Le doy gracias a Dios, papito Dios, a mi querido chamán, que me está sanando. Parece que todos los vecinos, amigos que vengan a Osorno, a su consultorio con toda fe, a él hacer la consulta. Yo me siento bien con este remedio, con este que me siento constantemente bien con su apapito, el amor de Dios.
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2: Testimonios, hermanos civilizados, para todas aquellas personitas que me escuchan aquí en el sur de Chile, personitas que me escuchan aquí en Los Ángeles, en Temuco, Osorno, mucha gente de Cañete también, que están esperando la llegada del gran chamán amazónico, cantidad de personas en Angol también. Muchas personitas nos dan sus testimonios de agradecimiento, porque no hay nada más bonito que ser agradecidos. llegar, dar un abrazo, decir gracias, Indiecito. Esa es nuestra mejor paga, su testimonio, sus mensajes, porque hay mucha gente que ha perdido la fe en estas cositas, porque han ido a lugares que no corresponde, juegan con su fe, no les ayudan, y después pierden ese deseo de buscar un centro de ayuda, como lo es el centro de los chamanes, medicina natural, medicina verde, o como lo es la cantidad de personas que nos visitan en diferentes partes aquí en Chile y nos dicen gracias, Indito, por habernos liberado de ese maleficio, de ese mal que nos hicieron. Ustedes también tienen derecho a triunfar. Hoy es un día lunes 7 de septiembre. 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Termino el programa y me voy para mi malojita. 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Tenemos más personas en la línea, el tiempo nos apremia. Sí, hay otra personita con nosotros por la línea 2. Vamos a ver quién está con chamán. Buenos días.
9: Buenos días.
2: ¿De dónde me estaré llamando?
9: De aquí, de Osorno.
2: De Osorno, un saludo para toda la personita en Osorno. ¿Qué le gustó, ¿qué le gustó de nuestro programa?
9: ¿Ah?
2: ¿Qué le gustó de nuestro programa, hermano mío?
9: Lo que dicen ustedes, ¿no?
2: Bueno, mi viejito, lo veo así un poco como distraído, hermano civilizado. Regáleme su fecha de nacimiento sin temor a equivocarse.
9: 7 de agosto de 1964.
2: 7 de agosto del año 1964.
9: 64.
2: Sí. Arisca Trusca Guarey. ¡Uy! Virgen la Santísima. Lo veo a usted, hermano mío, como arranado. Lo veo triste. Veo mucha soledad en usted. ¿Con quién vive usted?
9: Con mi hermana ahora.
2: ¿Y anteriormente con quién vivía?
9: Estaba solo que me aparté.
2: ¿Se separó?
9: Sí.
2: ¿Y cuánto duró con esa mujer?
9: Como 15 años.
2: ¿Sabe la fecha de nacimiento de ella?
9: No.
2: Le voy a explicar algo, hermano civilizado. Su fecha de nacimiento me está diciendo de que han habido cosas negativas. Hay personas inescrupulosas que a usted me le han hecho cosas negativas, malignas, para que usted no sea feliz. Es por eso que usted todo lo que emprende, todo lo que usted trata de hacer, se viene al suelo como un castillo de naipes, puro fracasos y desilusiones. ¿Es correcto o me equivoco?
9: Exacto.
2: Y acá veo que no solamente eso, el daño se lo hicieron para dejarlo a usted impotente, para que usted no tenga intimidad con nadie. ¿Se ha dado cuenta que usted para tener la intimidad ya se siente agotado, cansado?
9: Exactamente.
2: Y acá estoy visualizando, Virgen Santísima. Aquí veo, hermano mío, carga negativa en la parte del terreno.
9: Yeah.
2: ¿Usted alguna vez ha encontrado algo que le hayan tirado al terreno? ¿Ha escuchado ruidos extraños? ¿Ha visto fenómenos paranormales?
9: A veces escucho ruidos extraños.
2: ¿Cómo qué ruidos?
9: Ruidos.
2: Golpes, le abre las puertas.
9: Sí, a veces.
2: Aquí veo, hermano civilizado, ese terreno le tiraron la orina del niño recién nacido y le tiraron otras cosas que no se las digo porque hay personas que merecen respeto. Exacto. Pero eso fue un lugar cargado. ¿Ha escuchado llanto de guaguas?
9: ¿Qué?
2: Yo le voy a ayudar.
9: Bueno, pues.
2: Yo le voy a ayudar. Usted va a venir a mi malojita en Osorno. En Osorno, no se le olvide. ¿Ya notó las fechas que vamos a estar en Osorno?
9: No.
2: En Osorno voy a estar ahora el viernes 11 y el sábado 12 de este mes de septiembre.
9: Ya.
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9: Sí, lo escuchaba todos los días.
2: Eso, mi viejo. Hoy es un día lunes 7 de septiembre. Estamos aquí en Los Ángeles atendiendo consultas personales y privadas. Yo le voy a ayudar, pero tiene que llamar ya y reservar su hora porque hay mucha gente para Osorno que nos va a visitar.
9: Oiga, sí. Yo lo escucho en la radio, la bolsita, pero todavía no ha salido.
2: La radio rancherita. Sí, es que ha habido problemas con la antena por estas lluvias, todo, pero ya vamos a cuadrar eso, ¿ya?
9: Bueno, pues.
2: ¿Qué le dice a la gente que lo escucha en Osorno, acá en Los Ángeles? ¿Qué le quiere decir después de haber hablado con este chamán?
9: Yo sé porque ha escuchado varias. Gracias. Muchas.
2: ¿Aló?
9: De conformidad. Solo oigan bien.
2: Es que lo escucho entrecortado. ¿Qué le quiere decir a la gente?
9: Que son muy buenos naturistas.
2: Somos muy buenos naturistas. ¿Le dije la verdad o me equivoqué en algo?
9: La verdad.
2: Un abrazo, Dios te bendiga, gracias por llamarnos.
9: A Osorno, ¿dónde tengo
2: que ir? Osorno, no olvide la dirección, a Bernardo O'Higgins 615, frente a la Plaza de Armas, aquí en Osorno, oficina 304, ¿ya?
9: Ya pues.
2: Chao, mi viejito, Dios te bendiga.
9: Igualmente, gracias.
2: Hermanos civilizados, son muchas las personitas que llaman, que consultan. Aquí nuestro control me está dando una señal que está como curadito. De pronto ya empezó con la chichita antes de las fiestas patrias. Pero ustedes saben que llueva, truene, relampaguea, hay que atender a las personas que nos llaman, que nos consultan, porque este programa es abierto a la opinión de todos ustedes. ¿Quiere saber quién le quiere, le odia, le traiciona? ¿Quién es su amigo, quién es su enemigo? 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Nos vamos. Ya nuestro control me dice que llegamos al final de este programa. Solamente les digo a todos ustedes, gracias por su atención. Dios les bendiga grande la mente y nunca se olviden que les queremos, les apreciamos y los llevamos dentro de nuestro corazón. Hasta mañana, hermanos civilizados.
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0: 7 de la mañana, 32 minutos.
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0: 8 de la mañana, 55 minutos.
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3: La deserción en la educación superior en Chile alcanzó cerca de un 29% en primer año, alertando sobre las dificultades para sostener los estudios. El costo de vida, vivienda y traslado desde regiones complican severamente la permanencia de los alumnos. Se confirmaron los detalles del Día del Cine 2026 en Chile. Se celebrará los días 28, 29 y 30 de septiembre en cadenas como Cinemark, Cinépolis y Cineplanet, ofreciendo entradas a 2.000 pesos para salas tradicionales y 4.000 pesos para formatos especiales. Un estudio reveló que el 58% de las empresas en Chile otorgará días u horas libres adicionales durante fiestas patrias, sumándose al tradicional aguinaldo como un beneficio clave valorado por los trabajadores para extender el descanso y compartir en familia.
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2: Hola, buenos días, ¿cómo están? Gusto tremendo, grande saludarlas y saludarlos acá en la mañana universal, en este día lunes 7 de septiembre de 2026. Hoy día el santoral católico recuerda a Regina. Felicidades para quienes llevan por nombre Regina. Entonces, el día de hoy les mandamos nuestro saludo grande desde la Radio Universal a todas las Reginas en esta jornada. Muchas felicidades para ellas. Que lo pasen bonito y que disfruten de nuestra programación, de nuestra compañía en este día lunes 7 de septiembre de 2026. También saludos para quienes están de cumpleaños el día de hoy. Felicidades para los cumpleañeros y las cumpleañeras en este día. Muchas felicidades les mandamos desde la Radio Universal, por supuesto, deseándoles que tengan una hermosa jornada de inicio de semana. Para todas y todos nuestros auditores, el gran saludo desde la mañana universal en este lunes 7 de septiembre, ya viviendo a concho, sin duda, el mes de la patria, con hartas cuecas, hartas empanadas y harto frío también el día de hoy. Sí, 1 grado la temperatura, según este termómetro que tengo acá en el centro de Temuco. Ya para Temuco, 1 grado de temperatura a esta hora, pero la temperatura se elevará hasta los 20 grados el día de hoy. Despejado para esta jornada. Mañana martes 8, esperamos cielo cubierto, niebla matinal, variando a nubosidad parcial, 1 de mínima, 16 de máxima. Para el día miércoles 9, 0 de mínima, 17 de máxima, cubierto, helada y niebla matinal, variando a nublado para el día miércoles. El jueves, nublado, variando a chubascos débiles, 1 de mínima, 16 de máxima. El día viernes, nublado y helada matinal, 0 de mínima, 13 de máxima. Y chubascos débiles por la tarde, es lo que nos adelanta la Dirección Meteorológica de Chile para esta semana. Ya vamos a tener frío, vamos a tener incluso algo de lluvia para el jueves y viernes, pero mucho frío va a ser lo predominante durante las mañanas. Nos vamos a revisar ahora Valdivia en la capital de los ríos. La temperatura actual en Valdivia es de 1 grado bajo cero. Para el día de hoy esperamos 18 de máxima probable, despejado con niebla matinal, despejado y niebla matinal para Valdivia el día de hoy. Mañana, martes 8, cubierto y niebla, variando a nubosidad parcial, 1 de mínima, 15 de máxima. El día miércoles 9, cubierto y niebla matinal, variando a nubosidad parcial, 1 y 16 como extremas. El día jueves 10, la mínima de 3, la máxima de 15, nublado, variando a chubascos débiles. Para el día viernes 11, 4 de mínima, 13 de máxima, cielos nublados, nos adelanta por acá la Dirección Meteorológica de Chile para Valdivia, en la capital de los ríos. En Pitrufquén la temperatura ya llega a los 3 grados, 17 esperamos para el día de hoy, de máxima probable, cielos despejados. Tolten, 4 la temperatura actual, 15 de máxima probable, cielos despejados. También despejado en Teodoro Schmidt, 4 de momento, 16 de máxima probable para hoy. Lautaro, actualmente 4 grados de temperatura, esperamos para esta jornada una máxima probable de 17. Victoria, 5 grados la temperatura actual, 17 de máxima probable hoy, cielos despejados. Lo mismo que en Curacautín, despejado, 5 grados la temperatura actual, 15 de máxima probable. En Padre Las Casas, la temperatura del momento es de 3 grados, 18, la máxima probable para el día de hoy, cielos despejados. En Cholchol, 4 grados la temperatura del momento, 18 de máxima probable, cielos despejados. Cunco, 5 grados la temperatura actual, 17 de máxima probable, cielos despejados. En Saavedra, 6 grados la temperatura del momento, 14 de máxima probable, cielos despejados. En Freire, 4 grados en la temperatura del momento, 17 de máxima, probable despejado. En Galvarino, 4 la temperatura del momento, 18 de máxima, probable para hoy, cielos despejados. Vilcún también está con 4 grados de temperatura y 4 de cielos despejados, 17 se esperan como máxima probable hoy en Vilcún. Angol ya llega a los 6 grados, 18 se esperan como máxima probable para esta jornada y cielos despejados según este informe del tiempo. Ahí están los datos del tiempo entonces para esta jornada de día lunes, en que vamos a tener sin duda el día en cuanto a menos cantidad de nubes más lindo de esta semana en la zona nuestra, ya tanto en la Araucanía como en los ríos. 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Muy bien, ya faltan 28 minutos para que sean las 10 de la mañana. Les invitamos a contactarse ya con nosotros, a dejar sus mensajitos en nuestro WhatsApp si quieren pedir alguna canción, mandar algún saludito. El WhatsApp de Universal es el más 56-45-239-1434. Más 56-45-239-1434, el número de WhatsApp de la Radio Universal. Hacemos la pausa, señores y señores, y ya regresamos.
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2: 27 minutos faltan para las 10 de la mañana.
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Algunos mensajitos sí que nos dejan ustedes en nuestro WhatsApp, el más 56 45 2 39 14 34. Hola Carlitos, soy Lorena de Temuco, quiero una canción de Olga Tañón, Basta Ya. Que tengas un hermoso día, quiero saludar a mi princesa Helen, que está de cumpleaños, que va a cumplir 7 añitos, de parte de Lorena. Entonces, para Helen, el saludo del día de hoy, y vamos a tocar luego la canción que nos pide Basta Ya con Olga Tañón. Hola, buen día, Carlos. Quisiera escuchar una canción de Cristian Castro, Con Ella. Gracias, soy Roberto. Saludos para ti, Roberto. Gracias también por estar a esta hora acompañándote aquí de la Radio Universal. Hola, bendecida semana, Carlitos. Yo aquí bailando con los pies de cueca que alegran el corazón, ¿cierto? Dinet nos deja su mensaje también en esta mañana aquí en la Radio Universal, en el más 56 45 2 39 14 34, más 56 45 2 39 14 34, el WhatsApp de la Radio Universal.

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1: Ya faltan 14 minutos para que sean las 10 de la mañana. Sí, señoras y señores, 14 minutos están faltando para las 10. Nos vamos de inmediato entonces con la revisión de los signos del zodiaco del día de hoy, de esta jornada de lunes 7 de septiembre. Atención, Aries, tome una determinación y no deje que esa persona se le escape. Sería ideal buscar una mejor nutrición para su cuerpo y así evitar enfermedades. No es el día para pedir prestado y menos para darse gustos de fiestas. Color blanco número 9 para quienes son de Aries. Tauro, es usted quien debe crear el ambiente para que las cosas resulten entre ustedes. Trate de tomarse unos días o por último, acuéstese temprano para así poder reponer energías. Con perseverancia, logrará superar cualquier obstáculo. Color amarillo, número 19 para quienes son de Tauro. Géminis, el mundo no va a acabarse mañana, así es que no debe impacientarse. Ya llegará su momento. Las enfermedades deben ser afrontadas con todo el núcleo familiar. Posterguen los gastos importantes para más adelante. Color café, número 20 para quienes son de Géminis. Cáncer, evite cualquier tipo de discusión que lode lo que ha logrado hasta ahora con él o con ella. Cuidado con los estados gripales. Recuerde que la solución a los problemas siempre depende de uno y del esfuerzo que haga. Color rosado, número 9 para Cáncer. Leo, el dolor pasará pronto, pero que le sirva de lección. Sus propios errores son la mejor lección de la vida. Cuidado con el exceso de sueño. Las anemias pueden terminar en algo peor. Hay progreso, pero nada que cantar victoria absoluta todavía. Color Burdeos, número 17 para quienes son de el signo Leo. Virgo, quédese con quien respete su individualidad y lo valioso de sus sentimientos. Mucho cuidado al hacer actividad física. No se rinda por no encontrar trabajo. Es tiempo de un nuevo intento. Tenga fe. Color naranjo, número 31 para Virgo. Libra, está bien gozar la vida, pero no es lo más importante. Trate de cultivar valores como la amistad y el amor. Cuídese de las contracturas en la espalda. Evite ejercicios bruscos. Aunque se demore, es mejor que ahorre antes de pedir un crédito. Color negro, número 4 para quienes son de Libra. Escorpión, la primavera ya está pronta a iniciar, pero el amor lo puede hallar en cualquier momento. Molestias abdominales, ojo con los enfriamientos. No se financie mediante crédito de casas comerciales. Color celeste, número 24 para quienes son de Escorpión. Sagitario, si no toma la iniciativa, el amor se te escapará otra vez. Ten cuidado, levántese temprano y salga a realizar alguna actividad física. Gastos médicos pueden complicar el presupuesto. Son cosas que deben hacer. Color marengo, número 22, para quienes son de Sagitario. Capricornio, no se deje llevar por los recuerdos. El pasado es pasado y ahí debe quedar. Conducta con mucha, o conduzca

con mucha prudencia, especialmente si conduce vehículos livianos. Su inteligencia y capacidad le llevarán hacia un camino del éxito. Color granate número 3 para Capricornio. Acuario debe aclarar un poco más su mente antes de iniciar nuevas relaciones. Le hará bien un tiempo solo o sola. La salud de la familia es súper importante. No tenga temor a los cambios laborales. Esas nuevas etapas deberán ser tomadas como un desafío. Color rojo número 11 para quienes son de Acuario. Y Piscis, las tentaciones le provocan contratiempo en distintos planos y problemas que se solucionarán dialogando. Con el paso de los años, el cuidado de la salud debe ser mayor. Instante tranquilo y sin grandes contratiempos en lo económico. Color crema número 16 para quienes son del signo Piscis el día de hoy. Y aquí está Olga Tañón. Basta ya. Faltan 9 minutos para que sean las 10 de la mañana. 9 para las 10.

0: 5 minutos están faltando ya para que sean las 10 de la mañana. 5 minutos están faltando para que sean las 10 en este día lunes 7 de septiembre de 2026. 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Muy bien, momento de la pausa. Acá en la mañana universal, vamos a hacer la pausa, la vuelta, seguimos con los mensajitos que nos dejan ustedes en nuestro WhatsApp, el más 56452-391434. También, por supuesto, con las canciones que nos van solicitando. Vamos a esa pausa y ya regresamos a la mañana de Universal. Faltan 2 minutos para las 10.
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3: ANID y el DAAD abrieron las postulaciones para las becas Chile de doctorado en Alemania, vigentes hasta el 1 de octubre de 2026. El beneficio exige contar con patrocinio del organismo alemán y cubre arancel, manutención y cursos de idioma. La Fiscalía Nacional reportó 814 secuestros efectivos en Chile entre 2025 y el primer semestre de 2026, tras depurar denuncias y descartar casos falsos. El informe destacó a la extorsión como el principal móvil detrás de estos delitos. El 12 de septiembre se realizará en Puerto Montt el festival solidario Sudfest Rock y RSE, organizado por Soluciones Digitales. El evento reunirá bandas en vivo y gastronomía con el objetivo de recaudar 2.000 paquetes de pañales para adultos mayores vulnerables.
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0: Julieta Leguaita. Siempre en vivo y en directo nosotros, los chamanes médicos ancestrales, terminando la semana, hoy viernes 4 de este mes de abril, desde San José de Mariquina, atendiendo en la dirección de tantos años, calle Cochrane, en la sede de la Bruto Mayor, la alegría de vivir. Saludar a mis amigos de Mafil, si Dios querer, próximamente con ustedes, amigos de Villa Misueño, de Estación Mariquina, Puerto Saavedra, Asque, Ciruelo, de todos sus alrededores, un abrazo en distancia. Y lógicamente, amigos de Temuco, donde estaremos mañana sábado 5, atendiendo ahí mismo en la calle O'Higgins 955, frente a la primera compañía de bomberos. Saludar a las personas que nos escribieron, de Teodoro Smith, de Puerto Saavedra, de Padre de las Casas, de Nueva Imperial, de Caragüe. ¡Jítale, guaita! ¿Cómo crecer esa sintonía? Lo mismo, amigos de Concepción, un abrazo en distancia. Amigos de Punta Arenas, tantas personitas que nos escribir, que nos llamar de tantas las partes, que Dios me los llene de fuerza, de paz, de mucha espiritualidad. Amigos de Concepción, próxima visita, lunes 21 de septiembre. Lunes 21 de septiembre, nuevamente en... disculpad, me están diciendo que tengo llamadas, ya saber, pero bueno, estamos anunciando que vamos a estar el lunes en Concepción, lunes 21 de septiembre, atendiendo la consulta personal y privada. Agradecido de ustedes, de tantas personas que escribir, que nos llamar, y que gracias a Dios nos dan esa la oportunidad de demostrar ese conocimiento ancestral. 21 de septiembre, lunes, nuevamente atendiendo la consulta personal y privada en Concepción. Lo mismo saludar a todos mis amigos que nos están esperando este lunes, lunes 7, nuevamente en Osorno, ahí mismo en la calle Freire 585, la dirección de tantos años, ahí en Osorno, lunes 7 de este mes de septiembre. Y en Puerto Montt, martes 8, ahí mismo en calle Cauquenes Alto, número 17, en la Villa Michel, población modelo, este lunes en Osorno y martes en Puerto Montt. ¿Querer llamar usted, separar hora, pedir información? 981-86-6528. 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De lunes a viernes estamos en la madrugada a la 1:15 de la mañana, pero sábados y domingos estamos en un horario para que usted nos vea más temprano, a las 12 del día y a las 16 horas de lunes, sábados y domingos. Sábados y domingos 12:15 y 16 horas, y de lunes a viernes a la 1:15 de la mañana, para que ustedes nos conozcan, nos vean años en la televisión. Agradecido de Tarcicio, de mi hermano, de todos los curanderos indígenas que trabajar con nosotros, de todos los chamanes médicos ancestrales, de Bapuro, de Jacinto, de Taita José, del Taita Luis, bueno, de tanta parte que escribir, que nos llamar, un abrazo en distancia. 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

0: terminando la semana ya viernes 4 desde acá de San José de Mariquina, atendiendo tantas personitas que nos escribir y nos llamar. Desde las 9 de la mañana atendiendo la consulta personal y privada, saludamos a mis amigos de Temuco, donde estaremos mañana sábado 5 atendiendo nuevamente en Temuco, ahí mismo la consulta personal y privada, la dirección de tantos años, calle O'Higgins 955, frente a la primera compañía de bomberos. Saludar a todos mis amigos de Puerto Saavedra, de Padre de las Casas, de Nueva Imperial, de Carahue, ahí estar nosotros los chamanes médicos ancestrales. Ya saber, mis amigos de Osorno, este lunes nuevamente ahí, en la calle Freire 585, esquina Ramírez, todos los lunes por medio llegar a Osorno, nuestra única la dirección en Osorno, calle Freire 585. Ya saber, mis amigos de Puerto Montt, este martes 8, nuevamente en Puerto Montt, calle Cauquenes Alto número 17, en la Villa Michel, población modelo, ahí cerca del cementerio católico, nosotros los chamanes médicos ancestrales. Saludar a mis amigos de Puerto Lavaras, de Calbuco, de Carretera Austral, de Los Muermos, de Puerto Varas, de Maullín, de tantas partes que nos escribir, que nos llamar, un abrazo en distancia y que Dios Manitú me los llene de bendiciones. Ya hoy viernes terminando la semana, pero comenzando con la fuerza del espíritu estos programas de la medicina tradicional chamánica. Vamos prontamente con las llamadas, porque ya saber que el tiempo en la radio es oro. La persona que está con nosotros, hola.
1: Hola.
0: Bienvenido a nuestro programa. ¿Cuánto hace que nos escucha?
1: Como mucho mismo vino.
0: Uy, ya tiene tiempo. ¿Y qué es lo que más gusta del programa?
1: Porque creen en Dios y lo que ayudan a la gente.
0: Dios primeramente que todo. Sin Dios no somos absolutamente nadie. Tenemos que encomendarnos cuando tengamos penas, dolores, tristezas, miedos, incertidumbres. Pedirle primeramente a Él, étale guaita, que nos ayude. Bueno.
1: Bueno.
0: ¿Cuál es su nombre?
1: Yo me llamo Alicia.
0: ¿Y su fecha de nacimiento?
1: Yo quería ver con mi hija porque...
0: Deme el nombre y la fecha de nacimiento de la hija.
1: Se llama Jessica y es del 28 de febrero del 92.
0: Jessica del 28 de febrero del 92. ¿Sí?
1: Sí.
0: A ver, ya saber que debe ponerse la mano derecha en corazón, pensar únicamente en usted y saber que con la ayuda de Dios Manitú Todopoderoso no hay nada imposible.
1: Así es.
0: Al que tiene fe y cree en Él. Mano derecha. O disai samanei. Disai samanei manahai toyonosa. Toyonosa kukaita noira sarakoira. Sarakoira mafasalanta. Igmaselen. Igmaselenta te lleneira Manitú. Chango. A ver, me está marcando el sistema nervioso muy activado de su hija. Tener mucho cuidado. ¿Cuándo fue la última vez que fue al doctor? ¿Cuándo?
1: El domingo.
0: Este domingo. Poner cuidado. Esto que me está marcando acá, mi amorcito, su sistema nervioso central de ella está muy activado. Fuera de eso, me está marcando situaciones bastante negativas. Esta persona puede empezar a tener ataques, crisis, el fantasma del suicidio puede empezar a rondarla, como yo digo, y desafortunadamente depresiones, miedos, inseguridades que cada día la tienen de mal en peor. ¿Es así o me equivoco?
1: Así. Sí, no sé, así.
0: Otro tema que me preocupa desafortunadamente es algo que le pasó de chica, algo que desafortunadamente la tiene muy marcada, y esto lo que hace es que todas esas trabas, traumas que tuvo, están reaccionando negativamente sobre la salud de ella, sobre su pensamiento, y por eso es que hay momentos en que ya nadie sabe qué hacer. ¿Es así o me equivoco?
1: Así es, pues no tengo idea qué le pasaría cuando chica, no, ahí sí que no sé.
0: Hay situaciones, desafortunadamente, que me marcan sexualidad. ¿Usted tiene buena relación con ella, buena comunicación, o ella es muy cerrada a veces?
1: Es muy cerrada.
0: Ya. ¿La psicóloga la haber llevado al psiquiatra?
1: No, Sí, está con psicólogo y psiquiatra y con medicamento.
0: Ya. ¿Por qué le preguntar esto? Porque hay varias sensaciones que dice que difícilmente son curables. La energía que ella tiene es una energía atacante, destructiva. Yo no vengo a quitar fe ni vengo a decir mentiras en el altar de la desesperanza. Venir a ofrecer ayuda real y definitiva. Esta persona llevan años tratándola y no es que no quieran sanarla. Lo que pasa es que hay temas medicinales, médicos, que son unos, y temas de energías, desafortunadamente, que son otros. ¿Por qué yo hablar tanto de desafortunadamente? Porque a veces las cosas tocar trabajarlas como ser, directamente relacionadas en la energía de la persona. Una situación es el cuerpo físico, el otro el cuerpo material astral. Y desafortunadamente los dos tener que tratarse en ella. Y si no, va a seguir exactamente lo mismo como arando en el agua y ver entre más tiempo como que nada avanza. ¿Es así o me equivoco?
1: No sé qué va a ser así.
0: ¿Cuántos años llevar tratándola?
1: Mire, ella de que tuvo la primera separación empezó porque parece que, bueno, la pareja lo golpeaba, le hacía muchas cosas.
0: ¿Hay temas sexuales? No me diga nada, solo lo que le preguntar. Hay temas sexuales que me marcan mucho acá, y estos temas sexuales son bastante complejos. La persona, la pareja que usted me dice que parece que la maltrataba, tener mucho que ver con la sexualidad que ellos tenían en pareja, porque su hija es muy trabada, le da mucho miedo, mucho temor. Hay situaciones que ella llora en silencio, sufre en silencio. No sé si usted la ha visto.
1: Sí, la he visto. Pero eso me preocupa.
0: Y por eso también es que me preocupa, porque la están trabajando de varios aspectos que no son. Necesito que se dé una oportunidad ahorita cuando terminar la llamada, estar en línea para tratar de hablar unas cosas que necesitar hablar personalmente. Bueno.
1: Sí, estoy trabajando, ¿podría yo llamarlo?
0: Bueno, mejor todavía, para que no tenga que esperar. Mejor para que no tenga que esperar tanto en línea. Cuando se desocuparme, llamar y juntos con calma poder hablar. ¿Listo?
1: Bueno, no hay problema.
0: ¿Qué le diría a las personas que la están escuchando?
1: No, que usted dice toda la verdad, que hay que tener fe, no, con la ayuda de Dios, que mi hija se va a mejorar.
0: Siempre con la ayuda de Dios no va a haber nada imposible. Un abrazo y muchas bendiciones.
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0: con ella, lo que estábamos escuchando con Cristian Castro a esa hora aquí en Universal, 10 de la mañana con 23 minutos, las 10 de la mañana con 23 minutos, mensajitos en el WhatsApp de Universal, más 56 45 239 14 34. Le invitamos a ustedes también para que nos dejen su mensaje ahí en nuestro WhatsApp, más 56 45 239 14 34. Buen día, Universal. Un saludo a los mejores panaderos de la panadería Dulce Rincón EIR. Para Jason, para Esteban, Nacho. Gracias, saludos entonces para los mejores panaderos ahí. Buenos días, quisiera escuchar un tema de Rudy La Scala. Por Dios, se llama la canción que nos piden por acá. Ya, pues ningún problema, Francisco. Le vamos a complacer con esa canción entonces dentro de un ratito más.
1: Buenos días, Carlitos.
0: Hola, buenos días.
1: Quiero saludar a mi hermano de Coipúe.
0: De Coipúe, perfecto.
1: También a la Blanquita, a la señora Adela de Folirco, a mi prima Aide, a la Ru, a la Anita, al matrimonio de la Cuarta Faja.
0: Ya nomás.
1: Al matrimonio de Millagüín Bajo.
0: Sí.
1: También a todos los auditores que están escuchando su programa, Caldito.
0: Claro que sí.
1: Y también a la señora Elvira, Luchito.
0: ¿Ya?
1: Y quisiera una canción, Caldito.
0: A ver, ¿qué canción, Laurita?
1: Puede ser la canción El Rancherito, Papá.
0: ¿Ya?
1: Caldito. Con esa canción. Ahora prendí la radio en la mañana y se escucha, Caldito, la Universal.
0: Qué bueno.
1: Ahí lo tengo a todo full. En la radio, mire, estoy aquí cortando el pastito.
0: Muy bien.
1: En el jardín. Y ahí se escucha la Universal, Carlitos.
0: Muy bien, pues, me parece muy bien.
1: Gracias por arreglar la antena. Estoy muy alegre. Y tan lindo el día, linda la mañana.
0: Está bonita la mañana, ¿cierto?
1: Y aquí le habla la paisana. De Blea, paisano. Gracias por arreglar la antena de la Universal.
0: Ya, Laurita.
1: Ya, paisano, que llegues bien a tu casita.
0: Que tenga lindo día igual, Laurita. Gracias por mandarnos tu mensajito al WhatsApp de Universal, más 56 45 2 39 14 34. 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Pausa y ya retornamos con más canciones, más solicitudes, aquí en la mañana de Universal, en este lunes 7 de septiembre de 2026.
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0: Son las 10 de la mañana con 27 minutos.
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5: En esta jornada sigues acompañándote de la Radio Universal. Les invitamos en esta mañana para que puedan pedir sus canciones y mandar sus saludos. Más 56-452-39-1434 es nuestro teléfono. y WhatsApp, +56 452 39 14 34. Comuníquense con nosotros con toda confianza. Ya, saludos grandes para la gente de Victoria 106.1, en Curacautín 104.5. Abrazos gigantes para la gente de Lautaro en el 104.3. Y por supuesto, un saludo gigante para quienes están en Puerto Saavedra a través del 91.5 a esta hora, compartiendo la mañana universal.

Estamos en la mañana de la Radio Universal acompañándoles aquí en Victoria, en el 106.1. Gracias por acompañarnos y les invitamos a que se contacten con nosotros directamente con nuestro número telefónico WhatsApp +56 45 239 14 34. Gracias a todos quienes nos sintonizan acá en Victoria en el 106.1.

0: comenzar a mejorar. Ya ganó en casa el partido anterior, puede volver a hacerlo de nuevo ahora. Entonces hay esperanza y ilusión todavía en cuanto a que Deportes Temuco pueda quedar ahí peleando liguilla para poder subir a la primera división. Pero bueno, está complicado el tema para Deportes Temuco. Vamos a ver qué pasa este martes, mañana, a las 8:30 p.m. Se jugó también la tercera A y la tercera B, ya tercera división. En el caso de la tercera A, los representantes de la región de Araucanía, Malleco Unido perdió por 5-0 frente a Constitución Unido. Imperial Unido cayó por 2-1 frente a Aguará. Hay una denuncia de Imperial Unido contra el cuadro Aguará de agresión contra jugadores, cuerpo técnico, por parte de hinchada de Aguará. Hay una situación ahí bastante compleja que sin duda va a dar que hablar durante la semana. ¿Cómo quedó la tabla? La autora de Win está primero y está primero con 43 puntos. Con 41 quedó Malleco Unido en el segundo lugar, que hasta antes de este fin de semana estaba primero en la tabla de posiciones. Imperial Unido se mantiene en el puesto número 11. En la tercera división B, Deportes Valdivia ganó por 1-0 a el cuadro de Iberia, ya, y se mantiene en la tercera posición de la tabla con 43 unidades. Y el cuadro de Municipal Paillaco derrotó a Hualpén por 13-0. Sí, de Municipal Paillaco ganó por 13-0 a Deportivo Hualpén. Y Paillaco avanza en la tabla de posiciones al puesto número 9 con 27 puntos y mejoró también su diferencia de gol a más 6 con esta goleada de Paillaco sobre Hualpén por 13-0. Eso es en la tercera división B. Ya faltan 6 minutos para que sean las 11 de la mañana acá en Universal. 6 minutos para las 11.
1: Hola.
0: Buen día, Carlitos.
1: Empezando la semana.
0: De todas maneras, sí, pues.
1: Para preparar los pañuelos. Para preparar los zapatos con buenos tacos, buenos.
0: Claro.
1: Unas buenas cuecas.
0: Sí, la escuela.
1: Desde aquí, Freddy Valdés.
0: Don Freddy.
1: Desde la península de Chiloé, al sur de Puerto Montt.
0: Perfecto, don Freddy.
1: Saludando a Radio Universal, a Carlitos, en la mañana.
0: Muchas gracias,
1: por Freddy. ¿Qué temita? Los Lumaquinos Alegres.
0: Los Lumaquinos
1: Alegres. El Inocente. Dedicado a todos los amigos de la Araucanía.
0: Ya, pues.
1: Especialmente mis amigos que tengo ahí en Cuyipuy. Y una historia para ellos.
0: Esta
1: canción del Inocente. Gracias, Carlitos.
0: Listo, amigazo. Don Freddy.
1: Calbuco.
0: Don Freddy, muchas gracias por estar en sintonía nuestra esta mañana también.
2: Hola, Carlitos. ¿Cómo estás?
0: Hola, pues, don Elizardo.
2: Hola, acá, todo bien, Carlitos.
0: Qué bueno, me alegro.
2: Estamos contentos, Carlito. Ganó la Cato, a Chile.
0: Sí, ganó a Chile también.
2: Julito la pasó media.
0: Pero fue cero. Fue cero.
2: Temuquito nomás que perdió.
0: Caso con Temuco. Estábamos recién hablando, Carlito, de eso. Ya, pues, Elizardo.
2: ¿Cómo pagarte mi vida, Carlito?
0: ¿Cómo pagarte mi vida? Quiere escuchar con los chacales del Maule.
2: Para que la escuchen mis cariños, Carlito.
0: Sus cariños, ya, pues ningún problema.
2: Chao, Carlito, que estés muy bien.
0: Don Elizardo, que tenga lindo día. Hola, Carlitos, que tenga un hermoso inicio de semana junto a la familia. ¿Me podría enviar mi signo? Dice por acá, Escorpión. Voy a buscar a ver si lo puedo enviar. Ya, más mensajes en el WhatsApp de Universal. Hola, buenos días. Hola, buenos días. A ver.
3: Buenos días, don Carlitos.
0: Sí, ahí sí.
3: Acá le habla Inés.
0: Inés, ya.
3: Espero que tenga un bendecido día.
0: Gracias, pues está igual.
3: Y tenga un buen comienzo de semana.
0: Eso esperamos.
3: Le hablo para pedirle unos pies de cueca,
0: ¿ya?,
3: del grupo Cuncumén, por favor, don Carlitos. Aquí yo preparando mi prado, cortando pasto para después poder parar mis banderas.
0: Ya, perfecto.
3: Porque yo pongo la chilena y pongo la mapuche.
0: Ah, muy bien, pues.
3: Así que en eso estoy, don Carlitos, para escuchar esas cuecas.
0: Sí, ningún problema. Vamos a incluir un pie de cueca del conjunto Cuncumén para luego, ¿ya? Listo, gracias por estar ahí también a esta hora en sintonía de la mañana universal. Mensajito que nos dejan ustedes en nuestro WhatsApp, el más 56 452 39 14 34. 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

0: 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Pausa y regresamos.
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0: Son las 11 de la mañana.
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4: Tras un siglo de ausencia, la Fundación Luan reintroducirá guanacos en Lonquimay procedentes de Huilo Huilo. El plan contempla una aclimatación gradual de los ejemplares y busca impulsar la restauración ecológica, la educación ambiental comunitaria y el desarrollo del turismo sustentable. El gobierno presentó la campaña turística Chile nos encanta, liderada por el presidente José Antonio Kast. La iniciativa busca reforzar la hospitalidad ciudadana, promover los destinos nacionales y consolidar un sector que genera más de 9.700 millones de dólares anuales. Veterinarios promovieron una guía preventiva de 5 claves para el cuidado felino: vacunación al día, control antiparasitario, higiene bucal, evaluación nutricional periódica y no automedicar. La iniciativa busca reemplazar la atención médica reactiva por controles periódicos para prolongar su vida.
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0: En la mañana universal ustedes se pueden contactar con nosotros a través de nuestro teléfono y WhatsApp, que es el más 56 452 39 14 34, pero también pueden seguirnos en redes sociales, por supuesto. 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Gracias por acompañarnos acá en la Mañana Universal. Les invito a que sigan acompañándose con nosotros y comunicándose con la Radio Universal. Abrazos gigantes. Saludos para ustedes que están a esta hora en nuestra compañía de La Mañana Universal.

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Gracias, Cura Cautín, por acompañarnos día a día. Aquí estamos en el 104.5 en Cura Cautín. Sí, me escuchó bien. 104.5 en Cura Cautín. Gracias por la compañía. También nos puede escuchar en todo el mundo en radiouniversal.cl. Les invitamos a contactarse con nosotros. Si quieren pedir alguna canción, si quieren mandar algún saludito, 45-239-1434. Con toda confianza, dele. 45-239-1434.

Estamos en la mañana de la Radio Universal, también acompañándoles acá en la zona costera, en Puerto Saavedra y Nehuentude. Nos escuchan en el 91.5, sí, 91.5 en la zona costera, Puerto Saavedra y Nehuentude. Gracias por acompañarnos, les invitamos para que se comuniquen con toda confianza con nosotros a la mañana universal. Nuestro teléfono y WhatsApp es el 45 239 1434, más 56 45 239 1434. Con toda confianza, a quienes nos están escuchando a través del 91.5, comuníquense con nosotros para poder complacerles ahí. Si quieren hacer algún comentario, si quieren mandar algún saludo, si quieren pedir alguna canción, ahí está el número de WhatsApp de la Radio Universal, más 56 45 239 1434.

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2: Son las 11 de la mañana ya con 16 minutos, 11 de la mañana con 16 minutitos. Pongan mucha atención porque vamos a leer los mensajitos que ustedes nos dejan en nuestro Facebook de la Radio Universal. El Facebook es Radio Universal Chile. El Facebook de Universal es Radio Universal Chile. Dice por aquí Jorge Fernández: buen día, Carlitos, que tengo una bendecida semana. Yo viajando a Perquenco, me gustaría escuchar un tema de los Lumaquinos Alegres. Ya tenemos algo programado, los lumaquinos que nos pidieron hace un ratito atrás también. Ginette Gabriela Marín: qué días más bellos, lindo día, Carlitos. Gracias por estar en sintonía, Ginette. Edita Sandoval dice: hola, Carlitos, ¿cómo está? Hermoso día. Saludos desde Freire. Que Dios le bendiga. Igual para ti, Edita Sandoval, lindo día. Está lindo el día, soleado. Está precioso, la verdad, las cosas. Anita Contreras: lindo día para ti, Anita, igual. Edith Silva: Carlitos, desde Petrufquén, un buen día lunes, igual para ti, Edith. Gracias por estar en nuestra compañía a esta hora. Ana Eugenia Sandoval dice: hola, Carlitos, ¿cómo estás? Saludos desde Freire, páselo bien. Igual tu Anita, que lo pase bonito el día de hoy, acompañándose, como siempre, de la Radio Universal. Ya, ahí tenemos los mensajitos entonces en nuestro Facebook que nos han dejado ustedes para esta jornada. En el WhatsApp también siguen llegando saludos. Hola, hola, Carlitos, ¿cómo estás? Yo como cada mañana en tu compañía, saludos a mis papis amados, a la Mavinés, al papi Cornelio, que los amo, y un temita de Camilo VI, Has Nacido Libre. Carlitos, bello inicio de semana, la Pati Millafil, siempre en tu compañía, nos dice la Pati, que nos deja su mensajito por acá, también a través del WhatsApp de Universal, el más 56 45 2 39 14 34. Y recuerde que ya luego vienen los bienes y servicios. Usted desde este momento, desde las 11 de la mañana hasta las 11:50, puede dejarnos un mensajito en el WhatsApp de Universal para publicar los bienes y servicios. Ya desde 11 a 11:50, en ese rango horario, puede dejar su mensajito entonces para publicar en el bloque de los bienes y servicios de la Radio Universal. Nosotros vamos a estar recibiendo su mensaje y publicando lueguito. Así que ya lo sabe, más 56 45 2 39 14 34. Has Nacido Libre, aquí está Camilo VI. Son las 11:18.

0: Ahí teníamos a Camilo Sesto con Has Nacido Libre. 11 de la mañana ya con 23 minutos. Son las 11 de la mañana con 23 minutos aquí en Universal Muebles, Río Tolten, Barrosarana 523, frente al gimnasio municipal de Petrufquén. 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A la vuelta de esta pausa comercial, los bienes y servicios aquí en la Radio Universal. 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
0: 11 de la mañana con 26 minutos.
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0: 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Sí, 91.5 en la zona costera. Puerto Saavedra y Nehuentude. Gracias por acompañarnos. Les invitamos para que se comuniquen con toda confianza con nosotros a la Mañana Universal. Nuestro teléfono y WhatsApp es el 45239-1434. Más 56-452-3914-34. Con toda confianza, a quienes nos están escuchando a través del 91.5, comuníquense con nosotros para poder complacerles.
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0: Ya faltan 24 minutos para que sean las 12 horas mediodía en Chile. 24 minutitos están faltando para las 12 aquí en la Radio Universal en esta mañana de día lunes 7 de septiembre de 2026. 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Están faltando 22 minutos para que sean las 12 en Universal. Ya vamos a iniciar nuestro bloque de hoy de los bienes y servicios.
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0: Muy bien, ya faltan solamente 20 minutos para que sean las 12 horas, mediodía en Chile, 20 minutos para las 12 en esta jornada de día 7 de septiembre de 2026, lunes. Estamos iniciando la semana con nuestro bloque de los bienes y servicios. Si usted quiere publicar, recuerde, nos deja su mensajito en el WhatsApp, más 56 45 239 1434. Aún le queda tiempo, hasta las 11:50 se reciben mensajes para publicar en bienes y servicios, de 11 a 11:50. Se vende Pancho con motor y sin motor, con parrilla o sin parrilla. Llamar al 9 82 69 09 91 9 82690991. Tengo ovejas paridas para vender desde 100.000 pesos. Interesados, llamar al 9 42 33 71 31, 9 42 33 71 31. Se cita reunión a los socios de la Junta de Vecinos Renacer de los Coihues y los Copihues para el día 12 de septiembre a las 18:30 horas en la sede vecinal ubicada en los Copihues 1029. Tema a tratar: compra de línea blanca, actividad semanal dieciochera y otros. Se ruega asistencia y puntualidad. Junta de Vecinos Los Copihues y Los Coihues de Pitrufquén para este sábado 12 de septiembre, la reunión a las 6:30 de la tarde. Buenos días, se venden 7 hectáreas de campo indígena en la comuna de Teodoro Schmidt. Cuenta con luz eléctrica, agua potable, a 100 metros de la carretera, kilómetro 8, Barros Arana, Nueva Imperial. Hablar al 950-58-90-98. 950-58-90-84. 950-58-90-84 el numerito. ¿Qué más tengo por aquí? Buenos días, quisiera publicar lo siguiente: vendo casa habitación en Vilcún, sector céntrico principal. Llamar por la casa habitación al 990-12-55-42, 990-12-55-42. Vendo Jeep Hyundai Terracam 4x4 año 2004, transferible. Interesados, comunicarse al 9-33-30-46-32, 9-33-30-46-32. Hola Carlitos, saludarles solamente por acá. Ok, lo vamos a dejar marcadito para leerlo después de los bienes y servicios. Buenos días, vendo llantas de aluminio aro 13 con neumáticos, valor 40.000 cada una. Comunicarse al 982-56-56-73, 982-56-56-73. Si usted quiere publicar en vivo y en directo los bienes y servicios, nos tiene que llamar a esta hora a nuestra red fija 452-39-1434, 452-39-1434. Se vende carbón de excelente calidad en sacos grandes a 10.000 pesos cada uno. 21 de mayo, 8:50 en Pitrufquén. 21 de mayo, 8:50 en Pitrufquén. Hola, buenos días.
1: Hola, muy buenos días.
0: Buenos días, ¿con quién hablo?
1: Con Ingrid.
0: Ingrid, ¿de dónde me llamas tú?
1: De acá de Pitrufquén.
0: Cuénteme, Ingrid, ¿cuál es su avisito?
1: Miren, que pasa lo siguiente: que necesito que haya alguna persona para que limpie cañones de combustión.
0: Usted busca una persona para limpieza, sí, de cañones de combustión, ¿ya?
1: Sí, por favor.
0: ¿Limpiador?
1: ¿Me doy mi número?
0: Sí.
1: Ya, 9.
0: 9.
1: 48.
0: 48.
1: 13.
0: 13.
1: 92.10.
0: 92.10. ¿Su casa es de uno o dos pisos?
1: No, de un piso.
0: De un piso, ya, sí. Perfecto. Perfecto, entonces, si hay algún limpiador de cañones, que se comunique al 9-48-13-92-10 con Ingrid en Pitrufquén, ¿sí?
1: Sí, por favor.
0: Listo, Ingrid, pues, ningún problema, ahí está, que le vaya muy bien, suerte. Gracias, chao, chao. 452-39-1434 es nuestro teléfono. Arriendo local comercial en Francisco Bilbao, en Pitrufquén. Llamar al 9-91-36-632. 9-91-36-632. Permuto parcela por camioneta, auto o casa en Pitrufquén. Lindas parcelas con quinta y árboles nativos. Terrenos planos. Llamar al 9-41-70-46-77. 9-41-70-46-77. Buenos días, Radio Universal. Vendo moto marca Suzuki, modelo una Suma 250cc, año 2015, con tres maleteros, papeles al día, llegar y transferir. Valor de la moto, 2.000.000 de pesos. Interesados, contactarse al 9-81-21-86-56. 9-81-21-86-56. Arriendo cabaña amoblada en pleno centro de Pitrufquén. Arrienda cabaña amoblada en pleno centro de Pitrufquén. Llamar al 9-82-78-37-34. 9-82-78-37-34. Hola, por cambio de rubro se necesita vender una soldadora marca Endura nueva. Está embalada, valor 170 mil pesos. La vendo en 130 mil, ¿ya? El valor comercial es de 170 mil. La vende en 130 mil. Está nueva, dice. Contactarse al 976-20-5630. 976-20-5630. Hola, radio. Quisiera poner un aviso que se vende casa cerca del centro de la comuna de Petrufquén. Tiene 3 habitaciones, living comedor, entrada de auto. Valor 36 millones de pesos. Llamar interesados a este numerito al 9-92-58-32-16. 9-92-58-32-16. Me ofrezco como conductor para buses, camiones u otros con licencia A2, A3, B y D dentro de la zona de Freire, Temuco, Cunco y alrededores. Llamar al 942-850471. 942-850471. Si usted quiere publicar en vivo o en directo, nos puede llamar a esta hora a nuestro teléfono de red fija 40.

0: Soy la señora Mercedes.
1: Mercedes de Petrovskén. ¿Cómo está, Mercedita?
0: Sí. Tengo en venta todavía mi cocina leña.
1: Ya, vende cocina leña.
0: Sí, de cuatro platos blanca.
1: Cuatro platos blanca, ya.
0: Sí, aquí en Pedro León Gallo Sur, ya. 920.
1: Pedro León Gallo Sur, 920.
0: Ya.
1: Ya.
0: Y mi número de teléfono es...
1: El.
0: 94.
1: 94.
0: 64 53
1: 27 2 94 64 53 27 2 con Mercedita, que vende una cocina de leña de cuatro platos color blanca en Petrovskén. ¿Sí?
0: Sí, sí.
1: Ya pues, Mercedes, que le vaya muy bien, suerte.
0: Ya pues.
1: Gracias por llamarnos, lindo día. 452-39-14-34. Compro estufa Salamandra. No importa el estado. Compra estufa Salamandra. No importa el estado. Llamar al 939-36-8170. 939-36-8170. Vende un generador de luz marca Onda de 8000 watts. Está sin uso. Barato. Interesados, contactarse al 99-96-26-943. 99-96-26-943. Se arriendan juegos inflables, camas elásticas y tacatacas para todo tipo de eventos. Comunicarse al 9-23-77-45-59. 9-23-77-45-59. Buenos días, se venden vitrinas para negocios. Llamar al 9-91-37-63-66. 9-91-37-63-66. Más avisitos para bienes y servicios. Recuerde, usted nos puede dejar su mensaje en el WhatsApp, aún que quedan dos minutitos, en el WhatsApp de Universal. Más 56-45-2-39-14-34. Y si usted quiere publicar en vivo y en directo a esta hora, nos llama a nuestro teléfono de red fija y saldrá al aire con su avisito. Ya el teléfono universal es el 45-2-39-14-34. 45-2-39-14-34. 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Hola, buenos días.
2: Hola, buenos días, sí. Don Carlos.
1: Buenos días, ¿con quién hablo?
2: A usted habla con Vilcún.
1: Con Vilcún. Edith de Vilcún. Cuénteme, Edith, sí. ¿Cuál es su avisito? No.
2: Mi aviso es que tengo un teclado para vender.
1: ¿Un teclado musical?
2: Sí, un teclado musical.
1: Perfecto.
2: En muy buen estado.
1: Ya.
2: Lo vendo porque no lo necesito.
1: Ya no toca.
2: Ya no toco ya.
1: ¿Ya?
2: ¿Cómo está usted?
1: Yo bien, súper bien. Ya, ¿y qué más?
2: Me alegro escucharlo, eso no.
1: Igualmente.
2: Tengo, sí, otro día lo voy a molestar porque quiero vender unas propiedades.
1: Ah, perfecto, ya. ¿Dónde la pueden llamar por ya. El teclado de Edith, numerito?
2: 990 125-542.
1: 125-542. 990-125-542. Un teclado musical que vende Edith de Vilcún. Ya pues, Edith, que le vaya muy bien, suerte.
2: Muchas gracias.
1: Gusto escucharla.
2: Sí, igual.
1: Ya, chao. Edith de Vilcún, llamándonos también a nuestro teléfono 452-39-1434. ¿Tenemos tiempo para un llamadito más? Sí, todavía, si ustedes quieren. Buenos días, vendo silos de pasto natural, especial para animales vacunos y ovejas. Llamar al 9-8404-3738. 9-8404-3738. Quisiera publicar un aviso. Se venden ventanas y puertas de exterior, diferentes medidas. Para más información, llamar al 9-99-65-4528. 9-99-65-4528. El viernes pasado dieron un aviso que se necesitaba palanquero.

Voy a buscar el aviso. Si es que lo tenemos, se lo entregamos. De lo contrario, ya no, porque los avisos se van borrando, ¿ya? Vamos con los últimos avisitos. Buenos días. Vende un refrigerador por espacio, está en buen estado, lo vende en 20 mil pesos. Llamar al 943-47-1423. 943-47-1423. Buenos días, me ofrezco para trabajar en un banco aserradero como operador con experiencia en el rubro, con disponibilidad inmediata. Contactarse al WhatsApp, solo WhatsApp. 977-36-16-23. 977-36-16-23. Me ofrezco para trabajar por días en labores de casa. También puede ser como ayudante de cocina. Comunicarse al 945-45-90-65. 945-45-90-65. Vendo mote, 2.000 pesos el kilo, huesillos, a 4.000 pesos el medio kilo. Llamar al 931-23-81-81. 931-23-81-81. Hola, vendo mi moto scooter de 150 cc, papeles al día, vencidera. Llamar al 956-79-4298 con Fabián. También vende un bidón de 200 litros con tapa grande, sirve para agua o para guardar granos. A Fabián también llamar al 956-79-4298.

0: Ya, vamos a ver si alcanzamos con los últimos mensajitos para terminar los bienes y servicios de hoy. Vendo un freezer vertical impecable. Llamar al 9-8278-3734. 9-8278-3734. Un aviso para todos los que tengan moto. Reparación de motos de todas las categorías. Cuatrimoto, motocicletas, sistema eléctrico y motor, carburación. Estoy trabajando aquí en Comuy, en Villa Los Maitenes. Contactarse al 9-27-73-3665. 9-27-73-3665. Un mecánico de motos. Mire qué bien. Se vende lavadora Mademsa para 8 kilos en buen estado. Llamar interesados por esta lavadora al 9-45-38-99-75. 9-45-38-99-75. Me ofrezco para trabajar como part-time y feriados. Cuido niños, atiendo minimarket, etc. Llamar al 9-40-43-29-44 o dejar mensajes al 9-29-31-59-10. 9-29-31-59-10. Carlitos, dice por aquí, porfa, el número de la persona que compra salamandra. Yo se lo envío luego a través del mismo WhatsApp. Le respondo, ¿ya? ¿Qué más tengo por aquí? Los últimos mensajitos. Hola, radio. Compro traje de guaso, talla 44 o talla M. 44 o M. Llamar al 9-94-45-82-40. 9-94-45-82-40. Buenos días, tengo para la venta las últimas dos cámaras fotográficas profesionales totalmente equipadas para un emprendimiento para comenzar a crear ganancias y trabajo bonito y fácil. Llamar a don René de Labranza, que tiene sus máquinas a la venta, al 9-78-39-33-88. Llamadas telefónicas, reitero, al 9-78-39-33-88, que es su teléfono. Hola, buenos días.
1: Buenos días.
0: Sí, buenos días. ¿Con quién hablo?
1: ¿Aló? Con Mila.
0: Mila, ¿de dónde me llamas, Mila?
1: De acá de Pitruquén.
0: Mila, cuénteme, ¿cuál es su visito?
1: Tengo una máquina de coser.
0: Ya, vende máquina de coser.
1: A pedal,
0: ya. Antigua. De las antiguas.
1: En buen estado.
0: ¿Qué marca es?
1: Hoy sí que me pilló en la marca.
0: Será Singer,
1: ¿no? Antigua, está, ¿sí?, en muy buen estado.
0: Ya, perfecto, a pedal. Entonces, una máquina de coser a pedal, en muy buen estado. ¿Dónde la pueden, sí, ubicar si alguien se interesa por la máquina, Mila?
1: Al 92 60 37 82.
0: 92 60 37 82 por la máquina de coser, sí, a pedal, en buenas condiciones. Sí. Ya pues, Mila,
1: en
0: ahí estamos.
1: Su valor es,
0: ¿cuánto?
1: 30, pero puede ser convertible.
0: 30,000 pesos por la máquina de coser. Ya pues.
1: Sí.
0: Listo. Mila, ya, que le vaya, gracias, muy bien. Suerte. Listo, vale. Chao, chao. 45239-1434. Buenos días. Vendo silos. Pasto natural especial para animales vacunos y ovejas. 9-8404-3783. El teléfono. A ver, dice por aquí. Quiero ver si alguien tiene una cocina a leña para regalar, porfa. Ya que me urge mucho. Porfi, comunicarse a este WhatsApp 9-83-99-12-46. 9-83-99-12-46. Una cocina de leña para regalar. Se ofrece servicio de retroexcavadora. Actualmente estamos trabajando en el sector de Folilco, Huente, Quetroco. Para que aprovechen los vecinos del sector, consultas al 9-89-50-78-57. 9-89-50-78-57. A ver, el número del generador me piden por acá. Yo se lo envío luego a través del mismo WhatsApp. Ya el mensajito ese. Buenos días, vendo un caballo de 4 años en Quepe. Vende caballo de 4 años, está en Quepe. Llamar al 9-53-08-33-16. 9-53-08-33-16. Se vende leña de aromo y eucaliptus por saco, 4 por 10 mil, despunte 5 por 10 mil, tambores metálicos nuevos, 200 litros, tapa desmontable, 14 mil cada uno y 2 por 25 mil, carbón de aromo por bolsa 2 mil. Estamos en el Molino de Quepe o también pueden contactarse al 9-34-63-7420. 9-34-63-7420. Compro una marquesa de cama de 2 plazas, por favor. Compra marquesa de 2 plazas. Llamar al 9 9-37-37-74-27. 9-37-37-74-27. Y creo que hasta ahí estamos con los mensajitos que ustedes nos dejan el día de hoy aquí en los bienes y servicios de la Radio Universal. Todos los mensajes que llegaron hasta las 11:50 fueron alcanzados a leer en esta jornada de día lunes 7 de septiembre de 2026. Pausa y ya volvemos con más de la Mañana Universal. Falta un minuto para que sean las 12.
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3: Un informe oficial sobre violencia femicida en 2025 reveló 444 casos en Chile, evidenciando que 8 de cada 10 ocurrieron en espacios privados vinculados a la víctima o al agresor. Las autoridades recalcaron la urgencia de fortalecer las medidas de protección y abordar estos delitos como un problema de seguridad pública. Diputados de la UDI presentaron un proyecto de ley para modificar la Ley General de Educación e incorporar obligatoriamente en el currículo de Historia de Enseñanza Media los acontecimientos políticos vividos en Chile entre 2019 y 2022, incluyendo el estallido social y el proceso de la primera convención constitucional. Un paciente en Estados Unidos vivió 271 días sin diálisis tras recibir un riñón de cerdo genéticamente modificado. Aunque el órgano finalmente falló, sirvió como puente vital hasta recibir un trasplante de donante humano, marcando un hito en los xenotrasplantes.
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0: 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Sí, me escuchó bien. 104.5 en Cura Cautín. 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

0: Mi vida eres tú, qué linda canción que escuchábamos a esta hora con Rudy Lascala, acá en la mañana de la Radio Universal. Vamos con dos noticias importantes que han ocurrido durante esta jornada de día lunes. La Corte de Apelaciones de Valdivia acogió el recurso presentado por la Fiscalía Regional de Los Ríos y revocó la resolución del Juzgado de Garantía de Los Lagos, que había dejado sin prisión preventiva a Javier Troncoso Chuñil, imputado por la muerte de su madre Julia Chuñil Catricura. De esta forma, el Tribunal de Alzada resolvió que el imputado deberá mantenerse en prisión preventiva al considerar que su libertad constituye un peligro para la seguridad de la sociedad. Troncoso Chuñil se encuentra formalizado por los delitos de parricidio, robo con intimidación e inhumación ilegal en el marco de la investigación por la muerte de su madre, Julia Chuñil. La decisión de la Corte de Apelaciones se sustentó en la cantidad y gravedad de los delitos que se le atribuyen, además de las elevadas penas asociadas a estos ilícitos, la que impedirían eventualmente el acceso a penas sustitutivas, señala la información que se conoce esta mañana. Recordemos de que la semana pasada el Tribunal de Los Lagos había dado un cambio de medidas cautelares, lo que fue apelado de inmediato por la Fiscalía, por lo tanto se mantuvo hasta el día de hoy que apareció esta resolución de la Corte de Apelaciones de Valdivia. Bueno, Héctor Leiva es designado como nuevo fiscal regional de la Araucanía. Asumirá el día 14 de septiembre, el próximo lunes. El fiscal nacional Ángel Valencia Vázquez designó a Héctor Antonio Leiva Martínez como el nuevo fiscal regional de Araucanía, cargo que asumirá oficialmente el próximo 14 de septiembre. Leiva llegará a encabezar el Ministerio Público en la región tras la salida de Roberto Garrido, quien dejó la Fiscalía Regional de Araucanía para asumir como fiscal regional de Biobío. El nuevo fiscal regional es abogado egresado de la Universidad de Concepción y cuenta con estudios de posgrado en Derecho Penal. Su trayectoria en el Ministerio Público se inició en el año 2000, cuando ingresó como fiscal adjunto de la Fiscalía Local de Victoria. Posteriormente fue nombrado fiscal jefe de esa misma unidad. En marzo de 2014 asumió la jefatura de la Fiscalía Local de Cuyipulli, mientras que en 2018 pasó a encabezar la Fiscalía de Alta Complejidad en la Araucanía. Desde 2022, Leiva se desempeña como jefe de la Fiscalía Local de Victoria, cargo que ejerce en la actualidad. Su designación se concretó luego del concurso público convocado por la Corte de Apelaciones de Temuco. El Pleno del Tribunal elaboró una terna de candidatos que fue presentada al Fiscal Nacional. De acuerdo con este procedimiento establecido en la Constitución y en la Ley Orgánica de Constitucional del Ministerio Público. Entonces, el nuevo fiscal regional de Araucanía será, a partir del próximo lunes, Héctor Leiva, quien actualmente se desempeñaba como fiscal de la ciudad de Victoria. Ya, eso es entonces lo que tiene que ver con esta información importante, sin duda, que tiene que ver con la parte judicial y persecutora en la región de la Araucanía. Son las 12 del día ya con 23 minutitos. 12 del día con 23 minutos en Universal, juntos a los muebles Río Tolten, Barros Arana 523, frente al Gimnasio Municipal de Petrufquén. 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Señoras y señores, momento de una nueva pausa, la última de nuestro programa, y ya regresamos a La Mañana de Universal.
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0: 12 del día con 26 minutos.
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0: pagarte mi vida con los Chacales del Maule, canción que también que nos solicitaron esta mañana aquí en la Radio Universal. Ya faltan 21 minutos para que sean las 13 horas, 1 de la tarde, en este lunes 7 de septiembre de 2026. Sí, lunes 7 de septiembre de 2026. Tenemos mensajitos que nos dejan ustedes en el WhatsApp Universal, en el más 56 45 239 14 34. Hola Carlito, gusto saludarte, desearte una linda semana para todos. Quisiera escuchar una canción de José Luis Perales, cualquiera, son todas lindas. Ociela nos escribe desde Freire, igual para ti Ociela, muchas gracias por estar como siempre acompañándonos aquí en la Radio Universal.
1: Hola, Lito, buenos días.
0: Buenos días.
1: Yo aquí en mi trabajo ya.
0: Doralia.
1: Empezando ya la semanita con ustedes.
0: Perfecto, muchas
1: que
0: gracias.
1: Un lindo día y una excelente semana.
0: Ya, gracias, muy amable.
1: Desde la comuna de Peñalolén.
0: Perfecto, Doralia.
1: Saludos a toda mi gente.
0: Ya. ¿Eso nomás? ¿Nos pidió canción, Coralia? Bueno, lo dejamos ahí entonces. Nos vamos con la solicitud que nos hicieron de José Luis Perales. Y esta canción que se llama Me Llamas. Luego vamos a estar también con las cuecas que tenemos pendiente ahí del conjunto Cuncumén, que nos pidieron para el día de hoy. Aquí está Perales. José Luis Perales. Me Llamas.

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El conjunto Cuncumen estaba solicitado para el día de hoy con un pie de cueca. Tres cuequitas de ellos, por supuesto, para compartir con ustedes en este septiembre. Aquí en la Radio Universal, la fuerza de escucharnos. 10 minutos ya están faltando para que sean las 13 horas, 1 de la tarde. 10 minutos están faltando para la 1 en la Radio Universal. Ya llegando prácticamente al fin de nuestro programa de hoy, juntos al Lubricentro Vázquez, que está en León Gallo Sur 134, en la ciudad de Pitrufquén. 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Aquí está María José Quintanilla.

María José Quintanilla con la maleta, sonando también esta mañana aquí en Universal, día lunes 7 de septiembre 2026. Y nos quedamos ahora con Mambo Ranchero, Dejaste que muriera.

0: Dejaste que muriera Mambo Ranchero, sonando también a esta hora aquí en la Radio Universal, la fuerza de escucharnos. Último mensajito a través del WhatsApp de Universal. Buenas tardes, quisiera enviar un saludo, dice, para Viviana Huayquimilla, que hoy se encuentra de cumpleaños de parte de su amiga que la quiere mucho, Susana. Un temita bonito para ella. Saludos entonces para Viviana Huayquimilla, que el día de hoy está de cumpleaños. Te mandamos muchas felicidades. Que lo pase lindo y que disfrute, por supuesto, de la compañía de la Radio Universal, la fuerza de escucharnos. Sí, me aparecieron también por acá otros mensajitos más en nuestro WhatsApp, en nuestro Facebook, Facebook de Universal, Radio Universal Chile, la publicación de la mañana universal del día de hoy. Ahí están sus comentarios. Gracias por dejarlos ahí. Nosotros los vamos leyendo como cada día en el transcurso del programa. Para Emma Wenulef García, qué alegría verlo, Carlitos dice, y tan buen mozo. Gracias por eso, que tenga una linda tarde. Saludos para ti, Emita. Gracias por estar también a esta hora acompañándote Universal. Ocela Ortiz dice, buenos días, Carlitos, gusto saludarte, desearte un lindo día, bendiciones para usted. Yo escuchando música muy linda, gracias por eso, un abrazo grande a la distancia. Saludos para usted, Ociela, también desde la Radio Universal, que nos deja su mensajito ahí en nuestra publicación del Facebook de Universal. 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Con esa última invitación, hacemos nuestra despedida de programa hoy en la mañana universal, invitándoles para que nos juntemos mañana a partir de las 9:15 pasadito en la Radio Universal, para otra mañana universal. Ustedes sigan en nuestra compañía, ya viene. Luego, a las 13:30, Julito Castro con el Julito Apelador. A las 5 de la tarde, el Chico Eddie con la Tarde Universal. Así que seguimos con más en la programación en vivo de la Radio Universal. Que tengan una muy, pero muy linda tarde. Disfrutar de este día precioso. ¡Chao, chao!
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0: Una de la tarde, un minuto.
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3: El canciller argentino Pablo Quirno aclaró que calificar a su país de bioceánico aludía a fortalecer su presencia en el Atlántico Sur hacia la Antártida. Asimismo, ratificó el compromiso del gobierno de Javier Milei de respetar plenamente los tratados vigentes con Chile. Un incendio de gran magnitud causó graves daños en el Hotel Alto Nevados y el sector Plaza Otto en Chillán. La emergencia obligó a evacuar a 150 pasajeros a recintos cercanos sin dejar lesionados y motivó el cierre temporal del centro de esquí mientras continúan las labores asociadas a la emergencia. El presidente José Antonio Kast afina su primer discurso ante la ONU en medio de tensiones comerciales con Estados Unidos y el debate por su falta de apoyo a la candidatura de Michelle Bachelet a la Secretaría General del organismo.
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Sí, 91.5 en la zona costera. Puerto Saavedra y Nehuentude. 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Les invitamos para que se comuniquen con toda confianza con nosotros a la Mañana Universal. Nuestro teléfono y WhatsApp es el 45239-1434. Más 56-452-3914-34. Con toda confianza a quienes nos están escuchando a través del 91.5, comuníquense con nosotros para poder complacerles ahí. Si quieren hacer algún comentario, si quieren mandar algún saludo, si quieren pedir alguna canción, ahí está el número de WhatsApp de la Radio Universal: más 56 452 39 14 34.

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en la mañana universal, ustedes se pueden contactar con nosotros a través de nuestro teléfono y WhatsApp, que es el +56 452 39 14 34. 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Abrazos gigantes. Saludos para ustedes que están a esta hora en nuestra compañía de La Mañana.

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Hoy un día saludo a mi querida profesora Regina, que está hoy día de aromástico. A ella le encanta esta canción.

Ya, y estamos en Julito al Velador compartiendo la tardecita con todos ustedes hasta las 4 en Julito al Velador. 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Hoy el desfile de quiepe es el miércoles 16, Plaza de Quiepe. El desfile en Radal es el martes 15 de septiembre. Y el desfile en Freire es el día jueves 17 de septiembre. 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

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Vamos a la música.

0: 2 de la tarde, en punto.
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17: Oye, ¿qué le pasa a este computador ya, Carlito? Anda con las manos, tía. Ya. Ya parece que algo pasó hoy día. Seguimos acá, Julito el Velador. Vamos a ir con más canciones a esta hora. Ya hemos comenzado hace ratito el programa. Me está dando otra vez la partida. Ya. Póngalo más, vamos.

0: Así pues, ando de borrachera, lo decían ahí los charros de Lumaco. Ya son las 2 de la tarde con 12 minutitos, las 2 con 12 acá en Julito al Velador. 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Dando de borrachera. 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Tenemos llamadito que está por allá. Buenas tardes. Hola.
1: Hola, don Julito. Usted habla con Mirta de acá de Reserva Raín.
0: Mirta, Maguidache. ¿Cómo está la cosa por allá? ¿Pasó el viento ya? ¿Cómo está el camino? ¿Cómo está la cosa por allá?
1: Mire, estuvimos inundados y el camino malísimo y el temporal, a Dios gracias, no nos dejó desgracias mayores, solamente ya. Los caminos.
0: Pero pasó de lo malo que estaba. Sí, fue como pasó. Un terremoto este temporal que tan fuerte que fue. Ay, ay, ay, qué terrible.
1: Esto fue un terremoto de vientos.
0: Así pues, así puede ser. Adiga, dígame más. Cuénteme, Mirtita, a ver.
1: Mire, yo me tuve que operar de vuelta de la mano.
0: Ay, otra vez, ¿a qué le pasó?
1: Sí, no, tuve una complicación muy, muy pesadita y ¿ya? Me tuvieron que operar de vuelta.
0: Todo de nuevo,
1: y
0: ya.
1: Y ahora estoy en recuperación, pero a Dios gracias ya estoy más mejor.
0: Ya.
1: Y voy a tener una rifa ahora el 12 de septiembre acá en el 15 de mi esposo.
0: ¿Una rifa para beneficio usted?
1: Sí, para beneficio mío, porque como me fui particular,
0: entonces
1: hay que cancelar hartas cosas.
0: Para costear la operación, y no. Ya. Oye, Mirtita, ¿cuáles son los premios y cómo la gente puede colaborar?
1: Mire, no tengo la lista ahora, pero hay muy buenos premios. El primer premio, 20.000 pesos, una canasta familiar, dos quesos, bandejas de vidrio. ¿Y qué más? Hay muchas cosas buenas. Son 17 premios y son 10 números.
0: Ya. ¿Y cómo la gente colabora? ¿Dónde están los
1: gracias
0: números?
1: Gracias a Dios me han colaborado harto, igual en los supermercados igual me han cooperado.
0: ¿Ya?
1: He tenido muy buena acogida porque como a mí me conocen harto, entonces yo contenta por esta parte porque he tenido muy buena acogida.
0: Ya, qué bueno. Muy bien, pues ya me
1: pero tita. Falta todavía para terminar y lo otro, pasar la publicidad que voy a tener esa rifa a las 3 de la tarde en el Quincho Nuevo Mundo.
0: Ya.
1: Y con música en vivo.
0: Quincho Nuevo Mundo, ¿cuándo es la rifa?
1: El 12 de septiembre a las 3 de la tarde.
0: Sábado 12 de septiembre, el próximo sábado ahí, donde la Mirtita, en sector de
1: Maguidanchi.
0: Sí. En el Quincho, ¿cómo se llama el Quincho?
1: Nuevo Mundo.
0: Nuevo Mundo. Oh, qué bueno, ya. Ya, amiga.
1: Y con música en vivo, vienen uno de Pitruquena a apoyarme también.
0: A meter voz, vaya, ya. Listo, sí. Chiquilla. Vale.
1: Y quiero una canción, usted sabe.
0: ¿Cuál sería? Ah, ya, el Encino.
1: Sí, que esté muy bien.
0: Ya, Mirtita, que se recupere. Ojalá que todo salga muy bien, Mirtita. Que
1: gracias.
0: Esta segunda operación ahí, ojalá salga todo bien. Porque parece que la primera, no sé qué pasó con él. Pero lo bueno es que se le hizo de nuevo y va a estar mejor ya, ¿ya?
1: Sí, de ese ya estoy más mejorcita.
0: Ya, listo, Mirtita, un abrazo, cuídese, que esté bien. Vale, chao.
1: Bendiciones, chaito.
0: Muchas gracias.

0: Ahí estamos en el encino para nuestra amiga Mirtita, que nos contaba que ya se está recuperando y que iba a tener también pronto una rifa y para que la gente ya del sector de Reserva Reyma Huidanche le colaboren ahí con su rifa. 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Las 2,25, aquí tengo por acá, vamos con más WhatsApp, a ver, ¿dónde quedé por aquí con los WhatsApp? Tengo un audio, parece que es un audio, a ver. Sí, un saludo, creo que será por acá. A ver.
1: Ahora está en el aire, se recuperó, se arregló la planta, la emisora.
0: Ah, qué bueno, ¿a dónde veo usted?
1: Estoy escuchándola.
0: ¿A dónde?
1: Ahí le dejo una prueba para que escuche.
0: Ah, muy bien.
1: Se echa de menos en la radio.
0: Ah,
1: se
0: qué bueno.
1: La radio cuando no está al aire.
0: Ah, ya, amigo, vale.
1: Cuida. Qué bueno que la recuperaron. Ya. Gracias.
0: Ok, amigo, vale, ya, chao. Acá, la Coral, aquí dice la Coral.
2: Hola, Julito, por aquí en mi trabajo escuchándote, empezando la semana junto a ustedes. Con mucha calor. Un día bien agradable, un día de septiembre. Saludo a mi prima Rosala, a todas mis primas, María Salina. Por acá ando.
0: Ya.
2: Anduve unos días en Curicó disfrutando a mis nietas y llegué el sábado. Así que eso, estamos ok por acá. Estamos todos bien. Ya yo recién me conecté a ustedes porque no sé qué le pasaba a mi internet.
0: Ah, estaba mi
2: radio. Lo estamos escuchando. Quiero escuchar la radio que pido siempre.
0: Ya, amiga.
2: Ves que no es igual, ¿ya?
0: Ya.
2: Que tengan linda tarde.
0: Listo, amiga. Ok, vale. Hacemos la pausa y seguimos.

0: 2 de la tarde, 26 minutos.
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8: Estamos en la mañana de la Radio Universal, también acompañándoles acá en la zona costera. en Puerto Saavedra y Nehuentude nos escuchan en el 91.5. Sí, 91.5 en la zona costera, Puerto Saavedra y Nehuentude. Gracias por acompañarnos. Les invitamos para que se comuniquen con toda confianza con nosotros a la Mañana Universal. Nuestro teléfono y WhatsApp es el 45 239 1434, más 56 45 239 1434. Con toda confianza a quienes nos están escuchando a través del 91.5, comuníquense con nosotros para poder complacerles ahí. Si quieren hacer algún comentario, si quieren mandar algún saludo, si quieren pedir alguna canción, ahí está el número de WhatsApp de la Radio Universal, más 56 45 239 1434.

Esta es la compañía de la Radio Universal. Estamos en la Mañana Universal, acá en Lautaro, 104.3 es nuestra señal. Gracias a todos quienes nos acompañan en el 104.3, Lautaro y Perquenco. Gracias por su compañía tremenda. Por supuesto, les invitamos para que nos escriban, para que nos comenten, para que se contacten con nosotros. Nuestro teléfono y WhatsApp, +56 45 239 1434, +56 45 239 1434.

Y ahí complacemos a nuestra amiga Coralia, que nos contaba que andó por Curicó, ¿cierto? Y estaba escuchando ya la Radio Universal. Aquí recibo WhatsApp, dice, hola, Universal, dice, quiero pedir un temita, la retirada de Entre Mares, ya que yo aquí escuchándote, ya nomás, Irene de Morco. Acá tengo otro WhatsApp que dice, hola, quiero pedir una canción de Los Lumaquinos Alegre. Yo aquí dice, en qué trague, escuchando, en qué trague. Tocamos recién ahí algo de Los Lumaquinos. Ya vamos a buscar por ahí algo de Los Lumaquinos. Listo, la radio, quiero mandar un saludo al lonco Curín de la Selva, Curín de la Selva, a su señora Cristina, a Marcos Molina y un Peñi, dice, de Zanja. Y estamos con una chicha, con un tema de Los Manantiales. Aquí le colocó, dice, con una chicha, con un té. Ya. Ya, te invito a Los Manantiales de parte de El Potro de Trapilwe, gracias. Ya. Ya nomás. Entonces, para Lonco Curín de la Selva, dice, a su señora Cristina y a Marcos Molina. Y un Peñi de Zanja, que estamos, dice, con una rica chicha ahí. Y un temita de los manantiales que por acá nos piden. Ya nomás. ¿Ves que no es igual? 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Oye, fíjese que estuvimos el día sábado, andamos harto resfriado, pero ahí fuimos a estar presentes lo que fue el aniversario de los 43 años de nuestro gran y querido conjunto folclórico de Petrufquén
El Quitral, 43 años de vida. Hizo una hermosa gala que reunió mucha gente. Además se destacaron, ¿cierto? Se hizo una premiación destacando a quienes están recién integrándose al folclore, en este caso al Quitral, como también a los más antiguos que están todavía, ¿cierto?, activos. Entre ellos hay don José Cereceda, el tío Pipo, Kenita, Leonor y mucha gente que todavía está ahí trabajando con Quitral, haciendo

compartir este aniversario del conjunto Quitral de Pirufquén, que está de aniversario el pasado 10 de agosto, pero que se hizo una linda gala el día sábado. Aquí tenemos a Quitral con estas dos lindas cuecas, ya que estamos en septiembre. Y saludos a la gente maravillosa del conjunto Quitral, a todos los niños. Hay semillero, hay un trabajo de proyección también por el Quitral.

Ahí estamos con dos coquitas del conjunto Quitral, que reiteramos el día sábado desarrolló una linda gala aniversario de los 43 años, donde se contó un poquito de la trayectoria, también se mostró el nuevo semillero, se lucieron ahí también con un cuadro cierto de Chiloé, de la Patagonia, también un cuadro de Caporales, los niños bailaron, sí, fue una fiesta muy bonita también, la presentación ahí también del ballet de Villarrica, como también el ballet de Nueva Imperial, que acompañó esta celebración de El Quitral en sus 43 años de vida. Saludos para toda la gente del Quitral, para José Cereceda, que ayer estuvo de cumpleaños ese día, y también para Omar Carrasco, que ayer también estuvo de cumpleaños. Le mandamos un saludo muy cariñoso hoy. Y también a la Quienita, Pipo, ahí que están, la Quienita está un poquito resfriada, ¿cierto? Y le mandamos.

Muchos saludos y que ojalá se recupere muy pronto. Y a toda esta linda familia del Quitral, a los que fueron ex, pero dicen todos son quitralinos, ¿eh? No existen los ex quitralinos, como decía ahí su presidente Armin Salazar, este joven presidente que también está trabajando muy bien por esta agrupación de la comuna de Fres. Así que felicitar al Quitral, fue harta gente, nos encontramos con varios amigos, varias amigas, personas que les gusta el folclor, apoyando por supuesto lo nuestro, las tradiciones chilenas que nunca deben terminarse. Ojalá que se siga proyectando mucho, mucho más el Quitral y otras agrupaciones que también hacen folclore en nuestro Chile, en nuestra comuna. 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

0: 2 de la tarde, 59 minutos.
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3: La propuesta de indemnización a todo evento sumó respaldos en pymes y expertos por reducir costos y fomentar contrataciones. En contraste, la CUT la rechaza tajantemente al acusar que abarata los despidos y merma las compensaciones por años de servicio. La deportista chilena Paz Gallo se coronó campeona del Red Bull Cerro Abajo en Stuttgart, en Alemania. La ciclista nacional logró un triunfo histórico en una de las competencias de descenso urbano en bicicleta más exigentes y prestigiosas del planeta. Tras 13 años de controversia, Andes Iron inició las primeras obras del proyecto minero portuario Dominga en La Higuera para no caducar su RCA. La acción reavivó los cuestionamientos legales y la oposición de grupos ambientalistas por el impacto en el ecosistema.
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10: 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Gracias, Cura Cautín, por acompañarnos día a día Aquí estamos en el 104.5 en Curacautín. Sí, me escuchó bien. 104.5 en Curacautín. Gracias por la compañía. También nos puede escuchar en todo el mundo en radiouniversal.cl. Les invitamos a contactarse con nosotros. Si quieren pedir alguna canción, si quieren mandar algún saludito, 45-239-1434. Con toda confianza, dele. 45-239-1434.

0: en la mañana universal, ustedes se pueden contactar con nosotros a través de nuestro teléfono y WhatsApp, que es el +56 452 39 14 34. Pero también pueden seguirnos en redes sociales, por supuesto. 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Gracias por acompañarnos acá en la Mañana Universal. Les invito a que sigan acompañándose con nosotros y comunicándose con la Radio Universal. Abrazos gigantes.
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Bien, de vuelta con las canciones, son las 3 de la tarde con 10 minutitos. Por acá nos pedían esta canción, un temita con los manantiales. Tiene un saludo para el Lonco Curín de La Selva y a su señora Cristina y a Marcos Morina y al Peñi de Sanjar. Bien, por acá un temita con los manantiales, cuando ya son las 3 de la tarde con 10 minutos.

Ya son las 3 de la tarde con 11 minutos, las 3 con 11, aquí en Julito el Velador en la Radio Universal. Este comienzo de semanita, lunes 7 de septiembre. Oiga, el día precioso, temperatura de 17 grados. ¿Le faltó leñita? 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Se extravió una billetera con documentos a nombre de Vicente Andrés Carmona Alfaro. Esto fue el día de ayer domingo en Freire, sector centro, referencia supermercado Ideal. Quien haya encontrado esta billetera a nombre de Vicente Andrés Carmona Alfaro, que llama al teléfono 961-86-3990. Uy, por acá me escribe un señor que dice que tiene a la venta mástil de banderas terminados a 17,000 pesos cada uno. También tiene monolitos para poner la bandera, para instalar la bandera, también a 17,000 pesos. Llamar al teléfono 956-05-2048 con don Esteban, o lo pueden ubicar en calle 5 de abril 430. Ahí se están vendiendo mástil de bandera, el palito, ¿cierto? Y también el monolito para instalar la banderita. O llamar al teléfono 956-05-2048 o dirigirse a calle 5 de abril 436 en Petrufquén.

0: Ya son las 3 de la tarde con 20 minutitos, las 3 con 20. Por acá tengo algunos audios que me están llegando en el WhatsApp. Vamos a revisar enseguida. A ver, creo que tiene esto. A
1: ¿qué
0: ver,
1: tal, Julito, al velador?
0: ¿Cómo le, amigo?
1: Grande, Julito. Freddy Valdés te saluda desde la península de Chiloé.
0: Chiloé.
1: Oye, Julito, donde antes saludé también a tu amigo, el que madruga ahí, Carlitos.
0: En la mañana.
1: Y gran saludo también a todos los que integran Radio Universal. Todos. Un gran abrazo para ellos. A los que siguen después de ti. A todo tu equipo. Un gran saludo. Julito el velador, Freddy Valdés te saluda desde Calbuco, la ciudad de las aguas azules.
0: Oh,
1: somos un pueblo isla entre Chiloé y Puerto Montt.
0: Ya.
1: Julito, mira, hay una, a propósito de las fiestas patrias, si te puedes, no sé, manifestar con un temita ahí de nosotros también. Los chilotes tenemos nuestras cuecas, una cuequita que se llama La Cueca Larga Chilota, a ver si la encuentras por ahí, Julito el velador. Gracias, un abrazo para todos ustedes, Radio Universal.
0: La Cueca Chilota Larga de Chiloé, hijo. Oye, por aquí estoy buscando algunas cuecas, nos aparecen como cuecas chilota, a ver cuál puede ser. Ya, vamos capaz de ir a alguna cuequita que hable de las cuecas. Listo, amigo. Ok. Atrás seguimos juntitos, está también a las 3:21 ya. 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

0: 3 de la tarde, 28 minutos.
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en esta jornada sigues acompañándote de la Radio Universal. Les invitamos en esta mañana para que puedan pedir sus canciones y mandar sus saludos. Más 56 45 2 39 14 34 es nuestro teléfono. Y WhatsApp, más 56 45 2 39 14 34. Comuníquense con nosotros con toda confianza. Ya, saludos grandes para la gente de Victoria, 106.1. En Curacautín, 104.5. Abrazos gigantes para la gente de Lautaro, en el 104.3. Y por supuesto, un saludo gigante para quienes están en Puerto Saavedra, a través del 91.5 a esta hora, compartiendo la mañana universal.

Bien, nos vamos al último bloquecito en esta jornadita de día lunes. Vamos ahora, encontremos acá la cueca larga, pero nuestro amigo lo escucha allá en Calbuco. Aquí vamos con Héctor Pavés.

0: Muy bien, esa cuequita larga y con el Héctor Pavés, cueca larga, chilote, que nos pidió nuestro amigo y que nos envió un WhatsApp. Oiga, buena cuequita, buena, ya. Listo, amigo, ahí le cumplimos, ¿ah? Listo, mi amigo allá que nos escucha en la zona de Calbuco, don Freddy Valdés. Ya no más. Acá me mandó un audio mi amigo Elizardo, que está contento porque ganó la U. Al final casi pierden, pero ganaron. El Colo tuvo mala suerte.
1: Hola, Julito, ¿cómo estás? Oye, ¿estás contento, Julito? Ganamos, Julito.
0: Sí, le costó.
1: La pasó apretadita, Julito.
0: Sí, no, podemos haber ganado. Canción,
1: Julito, mis siete mujeres, Julito.
0: Guachipato puro defendió, ¿no?
1: Me quedan como cinco nomás, Julito. A ver si para el 18 recupero
0: ya
1: las que me faltan, Julito. Gracias, Julito.
0: Ya, amigo. Guachipato se pudo defendió, se colgó el arco y el pum, a estarla ya. Ya nomás, estamos listos con los encaritos que tengo hasta ahora. De la, tengo ya, me parece que está linda. Buenas tardes, hola. ¿Aló?
2: Hola, Julito.
0: Buenas tardes.
2: Hola.
0: Hola,
2: hola.
0: Hola. Hola, hola, ¿cómo está?
2: Bien, ¿y usted?
0: Bien, pues, ¿Margarita?
2: Sí, con ella.
0: ¿Qué le pasó, Margarita, que está tan calladita? ¿Qué le pasó ya?
2: No, nada, aquí escuchando su programa.
0: Ya, ¿cómo está Margarita? ¿Cómo ha estado? ¿Cómo están los preparativos por ahí, para las ramadas? ¿Cómo está el ambiente?
2: Bueno, nosotros somos de casa nomás, pues no salimos a la ramada.
0: Ah, ni a ver los fuegos populares, alguna cosita por ahí. Siempre hay cosas bonitas que ver de repente por ahí, disfrutar.
2: O comer, no, va. No salimos, siempre en casa, ¿no? Aquí en casa hacemos harta cosita.
0: Ay, come pajaritos, empanadas, y le pone, sí, y le pone nomás.
2: Escuchamos música.
0: Harta comida.
2: Sí, somos de casa, no es mejor, más seguro también.
0: Que, también, cierto, también es cierto. Ya.
2: Sí, pues. Y la casa no se puede dejar sola tampoco, nunca se
0: está. Sí, pues también a los patos malos, ya. Oye, Marita, claro. ¿Qué es lo que quiere escuchar? Cuénteme, diga nomás, a ver.
2: No, Julito, lo llamaba para saludarlo, nomás hace rato que no lo llamaba.
0: Oye, en serio, te echamos de menos, sí, qué bueno que llamaste, muy bien, gracias,
2: sí,
0: amiga.
2: Sí, quería saludarlo y desearle que esté bien, nomás. Pues si no lo llamo antes de la fiesta patria, que tenga una linda fiesta junto a su esposo.
0: Y comamos harta empanada también. Ya, pues, Margarita, muchas también. Gracias por tus palabritas. Y también te quiero pase bonito con la familia, con los sobrinos, con los hermanos.
2: Gracias. ¿Ah? Sí, yo lo paso acá con los sobrinos, más que nada, pues, con ellos dos que tengo.
0: Ya, muy bien.
2: Mis gemelos.
0: Los gemelitos.
2: Sí, ya volvió el que estaba en Puerto Vara.
0: Ah, volvió, está por acá de vuelta, qué sí, bueno. Ya.
2: Está acá. Así que ya se quedó acá mi chiquillo.
0: Ya, muy bien.
2: Estoy más que contenta, lo tengo los dos acá, los gemelos.
0: La va a mandar a sembrar papa por ahí y por otro. Ya.
2: Ya, Julito, saludos a tu esposa igual.
0: Muchas gracias. Un abrazo para ti, mi amiga, que estés bien. Cuídese.
2: Y saludo a la Adelita también, pues. Así ¿ya? que mucho cariño para ella, a la Adelita.
0: Pues, listo, muchas gracias. Se juntaron días
2: para pues, esté bien.
0: Vale, vale, cuídate. Ya. Margarita, chao. Margarita de Pichiquepe, que también nos llamaba acá a la radio. 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

Ahí está la canción para mi amigo de la U, casi porro. Por el domingo. Oye, ¿cómo está el tiempo para lo que queda de semanita o el comienzo de semana? Para, bueno, para mañana martes se espera una mínima de 1 grado, va a estar muy heladito, máxima de 16 durante la mañana, cubierto y niebla en la tarde con nubosidad parcial. El miércoles 9, la mínima de 0, la máxima de 17, en la mañana va a estar cubierto, helada y niebla, la tarde nublada. El jueves 10, la mínima de 1 grado, la máxima de 16, nublado en la mañana y la tarde va a estar nublado y chubascos débiles. Hasta aquí nomás no llegó la fiesta. Agüita para el jueves en la tarde. El viernes lo mismo, ¿eh? En la mañana va a estar nublado con helada y la tarde nublado y chubascos débiles. O sea, aprovechemos el solcito de hoy día, de mañana martes y el miércoles, porque ya el jueves y viernes aparecen los chubascos, el agüita en nuestra zona. Oye, nos llamó Lalito de Gordea y nos pidió para acá una canción, claro, con los Luceros del Valle. El Picado, para mi amigo Lalito de Gordea.

0: Ya, es el picado, mi amigo Lalito de Gorbea. Le mandamos un saludo a la gente linda que nos escucha también en Gorbea y las tardes, especialmente a nuestro amigo Lalito. Y ya con esta canción nos comenzamos ya a despedir. Más cortito el programa, hasta las 4 solamente, acá en Julito Alvelador, en la Radio Universal. Sigan con nosotros, ya luego viene el programa Contratado, después a las 5 y pasadito viene el Chico Eddie. Que lo pasen bonito, hasta mañana, buenas tardes.
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0: 3 de la tarde, 59 minutos.
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3: El presidente José Antonio Kast se marginó de los actos por el 11 de septiembre y pasará la fecha en la región de Los Ríos. La decisión generó respaldo en la UDI y duras críticas del Frente Amplio. Según la encuesta Academ, el 47% desaprueba el manejo del presidente José Antonio Kast en la controversia con Argentina por el Estrecho de Magallanes. Además, un 71% considera que el país vecino no respeta la soberanía territorial chilena en esa zona. El fisco chileno desembolsará más de 38 mil millones de pesos en 2026 debido a compensaciones contractuales por sobrepoblación en cárceles concesionadas. Exautoridades califican estos cobros de multas draconianas, advirtiendo que dicho gasto acumulado equivaldría a construir un nuevo complejo penitenciario.
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0: tú, papá Dios del cielo, pronuncio tu nombre para que solo por tu gracia permitas que nuestra palabra y fuerza de oración conceda la sanidad y curación en todos mis hermanos, en toda mi bella familia del alma. Oh, Disai Samanei, Disai Samanei Manahai Toyonosa, Toyonosa Kukaita Noira Sarakoira, Sarakoira Mahasalanta, Igmaselen, Igmaselenta Teyeneira Manitú, Inkamaita Kapira. Gracias, Taita Dios, porque me has escuchado.
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0: Hoy a las casitas, a las maloquitas, estamos ya para visitar ciudades hermosas, entregar el paquete indígena. 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Pídala la medicina para sanar la enfermedad, pida la protección para el cuerpo, el resguardo que ampara de la misma maldad que protege. 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Vamos a mirar las cartitas del tarot, los huesitos del cuzumbo. Ya comienza a llamar la personita y yo voy a orientar. Hágame una pregunta seria, nombre, fecha de nacimiento, yo le devuelvo el llamado. Pero vamos con una llamadita al aire. Hay una personita que quiere participar del programa. ¡Aló! Deme su nombre.
3: Teresa Pereira.
0: Teresa, tu fecha de nacimiento.
3: 10 de octubre de 1948.
0: Voy a mirar unas cartas del tarot y quiero que a través de ella podamos mirar suerte, amor, salud y prosperidad. Ponga en su mente y en su corazón todo lo que quiere saber. No me diga nada. Deje que a través de las cartas del tarot yo le pueda orientar. ¿Correcto, madre?
3: Sí, correcto.
0: Las primeras cartas me muestran esa tristeza. Esa tristeza, lágrimas, lágrimas y sufrimientos, pero ya no es hora de llorar más. Teresa, quiero que sacuda esa tristeza y que piense en Dios Padre, porque usted es hija de Dios y tiene derecho a ser feliz. Le han pagado con ingratitud, le han pagado con desprecio. Le han dado la espalda a personas que usted ha amado y que ha querido. Me da pena hablarle con franqueza. Tenga un poco de calma, Teresa. Y dígame si es verdad o es mentira.
3: Sí, es verdad.
0: La han dejado sola.
4: le han dado la espalda. Sí. Esa soledad en la que vive le trae tristeza. Usted se siente abandonada. Siente que los años se le pasan, que la vida se le va.
3: Sí.
4: Y esto es por causa negativa. Hay personas que todo mundo le ha dado la espalda. Hay gente que ha quedado sola de la noche a la mañana y este es el caso suyo. Había gente a su lado, había un hogar, había una familia y ahora está sola, triste y enferma. Yo quiero decirle que caer para volverse a levantar no es caer y que usted tiene todavía una misión en esta vida y muchos años por vivir. Hay que fortalecer la salud. Hay que saber por qué vienen estos fracasos. Usted ya sabía, tenía conocimiento de males, de envidias, de daños, ¿verdad?
3: Sí.
4: Y todas estas cosas en el pasado traen en el presente soledad, tristeza, enfermedad, el abandono de la familia y es el caso suyo. Hermana Teresa, quiero regalarle el paquete Putumayo. Quiero levantarle ese ánimo. Quiero que sacude esa tristeza y que piense en grande para que sus sueños se realicen. Estos elementos me le van a dar esa fuerza que necesita. Aquí ya no hay que llorar más. Aquí hay que limpiar cosas malas para que el presente florezca, se abra. Aquí hay que retirar envidias y daños del pasado. Le voy a regalar estos elementos de cura. Se los voy a regalar porque le van a servir. Diosito me la va a socorrer, ¿correcto? Y le voy a dar a conocer gente mala. Quiero que quite la venda de sus ojos y que te cuides de personas envidiosas que critican y murmuran de su vida y están felices de la soledad y la enfermedad en la que vives. Me da pena ser honesto, pero es mi obligación hablarte con verdad. ¿Le estoy hablando verdades o mentiras?
3: Sí, la verdad.
4: Hermana Teresa, voy a devolverle el llamado en un rato más para tomarle nota exacta y poder mirar bien lo que está pasando. Ya le tengo que cortar, hay una llamada más, pero gracias por haberse comunicado. Dios le bendiga.
3: Muchas gracias a usted.
4: Bendición.
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0: La invitación a llamar, a orientarse. Deme su nombre, su fecha de nacimiento. Hágame la pregunta, la mente, la corazón, yo le devuelvo el llamado, guerrero mío. 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Vamos a ver a quién le tiro las cartas, le miro huesito. Miércoles 26 de agosto. ¡Aló! Deme su nombre.
3: Bella Donoso.
4: Gracias, hermana. Deme su fecha de nacimiento, por favor.
3: 11 de marzo del 62.
4: Voy a mirar unas cartas del tarot, hermana mía. 11 de marzo del 62. Ponga en la mente, en el corazón, lo que quiere saber. El tarot chamánico nos va a hablar hoy por usted. En el nombre de Dios, que pueda mirar salud, amor, prosperidad, felicidad, cosas buenas. Que la pueda orientar porque es el fin de la llamada. Mire lo que me hablan las cartas, hermana mía.
3: dígame.
4: Usted es una mujer bastante luchadora. Es fuerte, uh-huh, sí, es guerrera, es mujer que se ha caracterizado siempre por volverse a levantar, pero últimamente ha estado bajoneada, triste, ha estado como decaída. ¿Es así o no es así?
3: Sí, es así.
4: Veo a través de las cartas del tarot que está rodeada por un hogar hermoso, un hogar bonito, pero hay dificultades también en el hogar. Me preocupa la salud que se está perdiendo. Hay enfermedades que le están creciendo a pasos agigantados. No puede conciliar el sueño. Hay noches que no duerme y se desvela. La sangre la tiene intoxicada, la sangre está sucia. Por eso le arden las piernas, las manos, le rasca el cuerpo. No sé si le salen a veces alergias. ¿Lo ha notado?
3: Sí.
4: Hay que limpiar la sangre, hay que limpiar el organismo. Hay muchas envidias al hogar, pero las envidias es algo que nosotros tenemos que cuidar y proteger, resguardar, poner a Dios el hogar, tratar de vivir en sana paz, porque no hay paz ni hay tranquilidad en la casa suya. ¿Usted con quién vive ahí en su hogar, hermana
3: Bella? Yo vivo solita.
4: Pero hay gente a su alrededor que la quiere mucho. ¿Quién será? ¿Su familia cercana?
3: Bueno, yo no tengo familia que viva cercana, porque que viva cerca mío.
4: Pero de pronto ha de ser familia que se preocupa por usted. Hay tristeza, hay soledad. Ah, bueno, qué más hermoso que el amor de los hijos. Yo quiero regalarle estos elementos, Bella, para que abramos tres puertas hermosas. Salud, dinero y amor. Hay que cerrarlas, abrirlas, porque están cerradas. Y usted así no va a tener ni salud, ni suerte, ni prosperidad. La salud hay que buscarla con medicina. Hay que buscarla con tratamiento. Yo le voy a regalar el paquete Putumayo. Atenta, porque le voy a llamar en un rato más y le tomo los datos exactos para hacerle llegar estos elementos a su casa. ¿Le gustó el llamado? ¿Le gustó la llamada, hermana mía?
3: Sí.
4: Yo le agradezco el minuto de su tiempo y atenta para regalarle estos elementos. Un abrazo, que Dios me le bendiga.
3: Ya, igualmente, muchas gracias.
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0: Llegamos a la final de la mensaje. Querer agradecer a toda la personita que nos escucha, al que se orienta, al que nos deja llegar a la maloquita. Contentos poder llegar y orientar a mis hermanos, a mis guerreros. Sigo orientando la teléfona, sigo regalando el paquete Putumayo, enviándolo allá a su ciudad. 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
1: 4:32 PM.
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1: ¿Qué tal, amigos? ¿Cómo están? Bienvenidos a todos nuestros amigos de la región, amigos del campo y de la ciudad. Ya estamos con ustedes para conversar de esos temas que preocupan a la familia: la salud, los nervios, los problemas del hogar y esas situaciones que muchas veces no sabemos cómo explicar. Con la llegada de la tecnología nos estresamos rápidamente. Así es, amigos oyentes. Póngase cómodo, suba usted el volumen de su radio y acompáñenos en este programa de naturismo y parapsicología, porque aquí conversamos de frente, directo y con confianza. 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Amigos oyentes, voy a una pausa, regreso de inmediato porque tengo ya la respuesta a los mensajes que llegan a nuestro celular.
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3: Amables oyentes, tengo un mensaje que nos viene escribiendo José y Norma. Mis queridos amigos, ustedes me preguntan por qué hay problemas en el hogar. ¿Por qué a los hijos les falta el respeto? Ante todo, la última hija que lleva el nombre de la mamá, o sea, se llama Norma también. Amigos, tengo que decirles que ellos se han dado perfectamente cuenta de que ustedes ya no se aman, que ambos viven su vida y su forma de ser a su manera. O sea, usted, mi querido José, anda con una y con otra y otra y otra amante. Y usted, señora Norma, de igual manera. Y esto ya los hijos se han dado cuenta. Es por eso que están rebeldes y que prácticamente hay un rechazo total, muy especial de la hija. Amigos, ustedes deben de enviarme fotografías de los 5 hijos para ayudarles. Y ustedes tienen que dialogar en el hogar, en la casa, ¿sí? Todo depende de ustedes, de que tienen que poner de su parte. Yo también los voy a ayudar espiritualmente, pero debemos conversar en privado. Es por ello que los invito a los dos, a José y a usted, Norma, separen una consulta para poderlos ayudar. Queridos oyentes de este programa, a veces nosotros tenemos la felicidad en nuestras manos, pero no valoramos al hombre o a la mujer y nos damos cuenta cuando ya es demasiado tarde.
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5: 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No deje que la depresión cumpla su objetivo. Recuerde que este problema, que la depresión, es un problema de origen espiritual, silencioso, solitario y suicida. Así llegamos al final de nuestro programa, queridos amigos. Gracias por acompañarnos. Recuerde, cuide su cuerpo, cuide su mente y cuide también la tranquilidad de su hogar. Nos encontramos en nuestra próxima edición. Muchas gracias.
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0: 4:59 PM.
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3: 6 exministros de defensa chilenos alertaron sobre el rezago en financiamiento militar e incumplimiento de la ley 21.174. Ante controversias limítrofes y compras bélicas regionales, exigieron al gobierno asegurar recursos para sostener la capacidad disuasiva y resguardar la soberanía austral. El cobre alcanzó un récord histórico de $6.6 la libra ad portas del presupuesto 2027. Pese a los mayores ingresos proyectados, expertos y parlamentarios llamaron a la prudencia fiscal, sugiriendo priorizar la mitigación del déficit y reservas. El puente industrial sobre el río Biobío cumplió un año con 5,5 millones de tránsitos registrados. La obra, la más larga del país y primera con TAG en la zona, incrementó un 33% la capacidad vial del Gran Concepción.
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0: 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Felices y contentos porque hoy estamos aquí en Osorno, como siempre, lunes por medio, atendiendo la consulta personalizada y privada. Saludar a todos mis amigos que me están escribiendo de sus alrededores, de Purranque, Río Negro, La Unión, Puerto Octay, Puyehue, Río Bueno, un abrazo en distancia. Hoy lunes 7 de este mes de septiembre, desde las 9 de la mañana, estamos acá atendiendo consulta personal y privada. Mañana en Puerto Montt, como siempre, martes 8, ahí en Puerto Montt, calle Cauquenes Alto, número 17. También saludar a todos mis amigos que me están escribiendo, que me están llamando de Payaco. Ya sabe que estaremos este miércoles 9 en Payaco, en Futrono jueves 10 y en Victoria viernes 11. Lo mismo que mis amigos que me están escribiendo de Los Lagos, el mismo viernes 11 estaremos ahí en Linares sábado 12. Saludar a tanta personita que me están escribiendo de Arica. Recordar que estaremos el martes 15 de septiembre atendiendo consulta personal y privada. Amigos de Puerto Varas, ya saben, próximamente estaremos dando la dirección si necesitan atención personalizada. Más pronto, mañana estaremos en Puerto Montt. Amigos de Coyhaique, amigos que me están escribiendo de Puerto Aysén, próximamente estaremos ahí en Coyhaique, lunes 28, martes 29 de este mes de septiembre. Y ya saber, amigos de Puerto Aysén, miércoles 30, nosotros los verdaderos curanderos indígenas, los chamanes médicos ancestrales. Mucha personita me está llamando, mucha persona con dudas, con temores, personas que desafortunadamente están viviendo la pena, la tristeza, la melancolía de no saber que estar a veces la maldad más que la propia caridad. Esto lo decir porque son muchas personas que nos llamar y desafortunadamente nosotros analizar el día a día de cada uno de ustedes. Hay muchas personas que viven su vida, pero también hay otros que viven la vida de los otros. Sus logros, sus parejas, su casa, su ritmo y sin darse cuenta están apagando su misma energía. Cada quien tiene un tiempo y el suyo no tener por qué parecerse al de nadie más. No hay que compararse con nadie, no hay que envidiar la vida de nadie, porque su vida ser única, con sus penas, sus fracasos, sus melancolías, es única y es hijo de Dios. Por eso hay que impulsar el día a día, levantarse con ánimo, pedir a Manitú Dios que le fortalezca su presente para encontrar un buen futuro para usted, para su familia. Ya sabe, queremos ayudar, queremos fortalecer el día a día de cada uno de ustedes. 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

0: Alerta de Guaita, comenzando la semana con la fuerza del espíritu, nosotros los chamanes médicos ancestrales. Hoy lunes 7 de este mes de septiembre, siempre con la fuerza del espíritu, ayudando a cada personita que nos da esa oportunidad de demostrar nuestro conocimiento ancestral. 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Por fiestas patrias no vamos a atender, ya saber, el 17, 18, 19 de septiembre, porque toda la gente merece también descansar. Ahí estaremos ayudando a muchas personitas que están con nosotros, que quieren respuestas, pero también a todas las secretarias, las personas que tener su familia, que trabajar con nosotros, los chamanes médicos ancestrales en días bonitos. Pero bueno, vamos prontamente con las llamadas, porque ya saber que el tiempo en la radio se nos, la persona que está con nosotros. Hola.
1: Hola.
0: Bienvenido a nuestro programa de la medicina tradicional chamánica. ¿Cuánto hace que nos escuchar?
1: Como un mes o menos que vengo escuchando.
0: ¿Y ya nos visitó?
1: Sí.
0: ¿Cuándo nos visitó?
1: En la región.
0: No, digo, ¿cuándo fue a nuestra consulta?
1: No, he ido a su consulta.
0: Ah, ya.
1: Solo por la radio.
0: Ya, decirme nombre y fecha de nacimiento.
1: 2 de noviembre.
0: ¿Sí?
1: Del 75.
0: ¿Y qué es lo que más le gusta del programa?
1: En realidad, cuando habla de los temas de pareja.
0: Bueno, a ver, póngase la mano derecha en el corazón, pensar en usted y saber que no va a haber nada imposible para el que tiene fe y cree en Dios. Bueno.
1: ¿Ya?
0: Mano derecha.
1: ¿Sí?
0: Disai Samanei. Disai Samanei, Manahai Toyonosa. Toyonosa Kukaita Noira Sarakoira. Sarakoira Mafasalanta Igma Selen. Igmaselenta te llené ira manitú. Chango. A ver, poner cuidado lo que le voy a decir.
1: Ya.
0: Si me está preguntando temas de pareja es porque lo que más quiere preguntar es sobre su vida amorosa. ¿Será así o no? ¿Está en pareja cuánto hace?
1: Como 5 años.
0: ¿Cuál es la fecha de nacimiento de la pareja?
1: 26 de octubre del 73.
0: ¿El primer nombre cuál ser?
1: Arturo.
0: ¿Por qué le preguntar esto? Porque los huesitos me están marcando en paralelo. Cuando los huesitos me marcan en paralelo significa que las situaciones en la pareja no ser como antes. Me está marcando algo que no está dejando evolucionar el amor. Me están marcando situaciones como yo lo hablar y que si usted me escuchar sabe que es lo que yo más referirme cuando las personas me llamar por tema amoroso. Hay una falta de comunicación en ustedes. Hay una situación que está más metido al orgullo que otras situaciones de vida. Hay temas bastante complejos. Hay situaciones que usted a veces no entiende porque está como con dudas, con temores. ¿Es así o no?
1: Sí.
0: Ahora,
1: ¿hay otra pareja? ¿Hay otra mujer?
0: Espere, póngame cuidado primero a lo que yo le habla. Esto que me está marcando también, tener mucho que ver con envidias de personas malintencionadas que a usted misma le han dicho cuando se ha sacado la suerte. Porque su suerte aquí me marca abierta, me marca destapada. Significa que usted ya se había mandado sacar la suerte, le habían dicho que tuviera mucho cuidado con envidias y que había algo que estaba dañando su relación. ¿Es así o no?
1: Sí.
0: ¿Por qué usted no trató de limpiar su cuerpo, su energía, si desafortunadamente está trabada en el tema amoroso, en el tema sexual, en el tema sentimental? A veces pensar que da mucho y que recibe poco, y esto la tiene con dudas, con incertidumbres, con rabias, de no saber qué hacer, pero desafortunadamente ver situaciones como que cada día pasa y pasa, y está viendo que como que su relación se está perdiendo. ¿Es así o me equivocar?
1: Sí.
0: Si me equivoco en algo, me lo dice.
1: Yo quiero saber si él tiene una hija por fuera.
0: Me está marcando situaciones de otra persona, me está marcando situaciones de energías cercanas a él. ¿Por qué tiene dudas sobre esto?
1: Porque ya las cosas ya no son como antes.
0: Pero toda relación a veces no ser como antes. Lo importante no es que sean como antes, sino que sean como uno quiere. Si usted ve que su situación de vida está pasando mal, la comunicación, dejar el orgullo de un lado y empezar a buscar cosas positivas en la armonía, en la felicidad. Pero lo que estoy viendo acá es solo rabias, discusiones sin motivo. Usted sexualmente a veces va a buscarlo, pero en las relaciones usted a veces no sentir nada, a veces sentir dolor. Hay situaciones que desafortunadamente la tienen con complicación, porque vuelvo y repito, no entiende qué es lo que pasa. Si me equivoco en algo me lo dice, no hay problema.
1: Sí, está bien.
0: Hágame cualquier pregunta de acuerdo a lo que quiera saber, lo que sea.
1: ¿Mi pareja tiene un amante?
0: Pues no es que me marque un amante, porque no le poder decir que tiene un amante. Pero sí me marcar, ¿en qué trabajar ella, él?
1: Chofer.
0: Ya, ¿por qué le decir esto? Porque sí me marcar bastantes energías de personas cercanas a él. Me imagino que por el trabajo tiene que comunicarse mucho con personas femeninas. Pero sí debe tener cuidado porque hay una separación que estoy viendo. Necesitan comunicación, necesitan volver ese amor que tenían antes. Necesitan hablar, pero hablar de verdad. No llenarse de rabias, de dudas, de rencores.
1: ¿De algún hijo por fuera?
0: No estar viendo, y si no ya lo hubiera dicho. Lo que sí le estar marcando es que deben hablar y tener mucha fuerza, porque desafortunadamente me marca separación. Usted lo ha visto muy distante, lo ha visto como perdido, como le habla y como que está pensando en otro lado, y eso a usted entre más días pasa, más la tiene, como dicen, cachuda. ¿Será así o no?
1: Sí.
0: ¿Qué le diría a las personas que le están escuchando? ¿Le dije verdad o me equivoqué?
1: Todo lo que me dijo es verdad.
0: ¿Me recomendaría?
1: 100%.
0: Bendiciones.
1: Ya, gracias.
2: Guerrerita, ¿usted ya hace cuánto se atiende con nosotros?
3: Hace como unos 3 meses, 2 meses.
2: ¿Y usted cuando llegó, cómo se sentía?
3: Mal, súper mal. De repente no tenía ánimo, andaba súper mal. Me sentía ganas a veces de trabajar porque tengo que trabajar, entonces...
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3: Sí.
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3: 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Ha sido todo muy bueno.
2: ¿Usted está agradecida por nosotros?
3: Muy agradecida, sí, estoy muy agradecida de ustedes. Y ojalá que les vaya muy bien en la vida. Dios los siga acompañando.
2: ¿Qué diría usted a la gentecita?
3: O sea, que
2: no cree.
3: Que tengan fe, que busquen ayuda, porque la ayuda es importante y uno sí encuentra ayuda. Encuentra alivio y encuentra solución a su problema. Encuentra la sanación, que es lo más importante.
2: Amén, amén. ¿Y usted pudo ver la cara de la persona?
3: Sí, sí.
2: Bendito
3: Dios.
2: Dios,
3: su rostro y todo eso. Bien. Me lo han enseñado, así que estoy muy agradecida.
2: Amén, guerrerita, eso es lo importante. ¿Y la medicina qué tal le ha sentado el cuerpo, la medicina?
3: Bien, también, sí, todo bien. Me la he estado tomando, así que también todo bien. Muy buena la medicina.
2: Amén.

0: agradecido de tanta personita que nos escribe diariamente. Ya saber que nos escuchará acá en radio, pero también nos ven en televisión de lunes a viernes, 1:15 de la mañana. 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

Seguimos a esta hora junto a usted, 5 de la tarde con 20 minutos, 5 de la tarde con 20 minutos. Ya nos están llegando los primeros WhatsApp, ya los estamos leyendo. También saludos a quienes a esta hora ya le han puesto me gusta a nuestra publicación de Facebook. A ver, veamos. Para acá. Saludos a don Enrique, Rosa Carrasco, Ana Rosales, Josefina Andrade, María Gómez, Roberto Álvarez, también que a esta hora le han puesto me gusta a nuestra publicación de Facebook. Don Cristian Alonso, mire. Scream El Dorado. Buenas tardes, amigo de Radio Universal desde la ruta, escuchando los Scream El Dorado. Mecánicas en Ruta, saluda a todos mis colegas, los Charlie Papas de la ruta. ¿A dónde va? A ver, hacia Toltengo, al Pinto Schmidt. Va hacia allá. Saludos también a esta hora, como les dije a quienes le han puesto me gusta a nuestra publicación de Facebook. Síganos a esta hora, estamos en vivo, junto a ustedes. 5 de la tarde con 21 minutos. 5 de la tarde con 21 minutos.

0: Oli, me dicen por acá, dice Mayo, ¿cómo estuvo el fin de semana largo? De veras, no me había acordado que el viernes lo vi. El viernes, de veras que jugó Deportes Temuco con Ranger, partido del cual no me quiero ni siquiera acordar. No me diga nada, jugó otra vez, íbamos tan bien, oiga. La última fecha con Antofagasta, con Recoleta no fue más o menos, con Puerto Montt ya éramos los mejores, el mejor equipo de todo Chile, ¿eh? Pero ya el viernes, no, el viernes ya... Mañana juega Deportes Temuco junto a Santiago Wanderers, entonces yo creo que a las 8:30, entonces a 7:30, bueno. Así que ahí nomás, en ese sentido, ahí nomás todo el partido de Deportes Temuco, ¿no? ¡Ya, mujer, en un partido! Hoy día, en la sección de Don Mayo, volvió a la sección de Don Mayo. La cantante argentina hoy día se conmemora un fallecimiento de un 7 de septiembre, quien falleció lamentablemente, la gran cantante, una de las mejores cantantes de Chile, sí señor. ¿Sabe quién o no? Gilda. No me arrepiento de este amor, que me cuesta el corazón. Su nombre real era Miriam Alejandra Bianchi, quien lamentablemente se despidió de este mundo a los 34 años de edad en un trágico accidente de tránsito ocurrido el 7 de septiembre del 96 en la ruta 12 en la provincia de Entre Ríos, en Argentina. Y me pidieron una cancioncita que luego le quito a él, ¿ya? Así que, sí, ¿qué no le gusta, Gilda? Sí, yo sé que hay gente que no sabe lo que no sabe escuchar buena música. No le va a gustar Gilda. Ay. Recién estamos comenzando esta tarde. Acompáñenos también a ser parte junto a nosotros. WhatsAppenos, póngale me gusta a nuestra publicación de Facebook. Síganos a través de nuestras redes sociales. También saludos a toda nuestra cadena universal a esta hora. Luego vamos a estar saludando por mientras. Cuéntenos dónde nos sintoniza para saludar a su persona.
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0: 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Saludos a quienes a esta hora están viajando hacia la costa, hacia Porma, hacia Teodoro Schmidt, hacia... ¿Qué me dicen por acá? Por la mañana estuvo trabajando en Temuco y ahora terminaron un día en Hualpín. Asistencia en ruta. ¿Quién como él? Ganando platita y el... Saludos a don Cristian. Vamos y volvemos. No se separen. Estamos en vivo junto a usted.

0: 5 de la tarde, 30 minutos.
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0: Oiga, durante esta jornada también en Valdivia Corral nos informaban. A ver, veamos. En Valdivia, durante esta jornada, el bombero estuvo trabajando en inflamación de ducto evacuador de gases en vivienda en calle Los Avellanos. Estos dos sectores, La Teja, también por acá. Unidades de emergencia estuvieron trabajando durante esta tarde en colisión vehicular, camino a Niebla, sector Cruce Toro Bayo. Conduzca con cuidado, chiquillo, ya, por favor. De verdad, sáquele la patita, por favor. ¿Qué más me dicen por acá durante también el bomberos estaban trabajando en incendio que estarían consumiendo una vivienda en el sector La Marina en la comuna de Corral? Ya estarían trabajando a esta hora en Valdivia. Saludos a Valdivia 93.9
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0: Y pues saludos a los chiquillos que están trabajando en la comida china. Siempre nos manda saludos. Así que un abrazo para ustedes, chiquillos, también. WhatsAppenos.
1: WhatsAppéanos al más 56 45 2 39 14 34.
2: ¡Aló! Hola, Eddie, ¿cómo estás?
0: ¡Don
2: Oye,
0: Patito!
2: Guacho, suena el techo.
0: ¿Por qué?
2: Puta, cada rato se cae la señal aérea.
0: No,
2: de la Universidad acá en Villarrica.
0: ¿Sí?
2: Así que un rato más te deseo.
0: Ya, vale.
2: Para que esté atento, por favor, guacho.
0: Ya, pues ningún problema, aquí vamos a estar atentos porque señor técnico, parece que este fin de semana no estuvo trabajando. Así que eso, pues. Eso. Ya seguimos en esta jornada. Cuéntenos qué está pasando en su sector. Recuerde que estamos junto a usted de 5 de la tarde con 47. Mira, en Estados Unidos están trabajando, celebrando el Día del Trabajo, me dice la señora. ¿Trabajan allá o no?

0: infieles.
1: Qué bonita la canción, ¿eh? Oiga, ¿qué me dicen por acá? Señor técnico, me dice... Don Patito, que siempre está ahí, me dicen que están trabajando ya en la central, ahí en los estudios de Villarrica, ya ahí están en estos momentos. Están trabajando, así que por eso como que va, vuelve, pero se va a solucionar, todo es para mejor. ¿Qué me dicen por acá? María Gómez, hola, me adhiero al saludo a su madre, muchas gracias. También quiero saludar a Javier, que como yo lo escuchamos siempre, gracias. Yo lo escucho en mi trabajo, un kiosco ubicado en Bilbao con Rodríguez. En Pitrufquén vendo miel, harina tostada, huevos locro, chuchoca, etcétera. Gracias, chicos, y muchas gracias, María Gómez. Y ya sabe, caballero, si usted está pasando aquí en Bilbao con Rodríguez, aquí al frente del kiosco, pasa a comprar. No, usted que va al frente. No, venga para acá. Aquí le tenemos harina tostada, huevos, locro, ya. Así que, no, si se está cruzando a Rodríguez para el frente, no, venga para acá. Saludos a todos los emprendimientos también que están trabajando en compañía de Radio Universal en toda la región de la Araucanía, chiquillos. Vendan todo y que le quede harta plata y ojalá para reinvertir y todo eso. Ya, así que saludos para todos ustedes. 5:55 p.m. Estamos junto a usted en esta tarde universal.
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Bastante agradable el día en gran parte de la región de la Araucanía. Cuéntenos cómo está en su sector a esta hora. Estamos en vivo en esta tarde universal. Vamos y

0: 5 de la tarde, 56 minutos.
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3: La Corte de Apelaciones revocó la resolución de primera instancia que otorgaba la libertad a uno de los hijos de Julia Chunil. El tribunal acogió los argumentos de la Fiscalía y determinó que el imputado deberá continuar cumpliendo prisión preventiva. La exministra de Seguridad, Trinidad Steinert, se ausentó por tercera vez de la comisión investigadora de la Cámara tras excusarse por correo electrónico. Ante su inasistencia, los diputados acordaron enviarle un cuestionario formal por escrito para recabar su testimonio. El atleta de élite mexicano Ramos Herrera Zavala ganó los 30K del Patagonian International Marathon en Torres del Paine con un tiempo de 1 hora, 54 minutos y 53 segundos. La exigente competencia le sirvió como preparación rumbo al Mundial de Duatlón en Abu Dhabi.
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2: Oiga, pariente, ¿quién anda perdido en la hora, oiga? Aparte de Chico Eddie. 6:06 p.m, estamos en vivo.
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2: Vamos a apretar el botón, mal.

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1: Seis de la tarde con 9 minutos, estamos en vivo.

0: ay, ay, ay, ay. Oiga, ¿cómo le fue al, al otro cacique? Le fue mejor, sí, vos sin goles, acá nos, nos dieron uno. Oiga, seguimos en vivo en esta tarde universal. Saludos también a quienes ya están comenzando esta semana a tomarse días libres para ya estar con sus fiestas patrias, ya quienes están ya empezando a practicar este fin de semana. Practicaron mucho el... ¿cómo se...? ¿Cómo se celebra fiestas patrias? Si usted es uno de ellos, hágale, hágale. Saludos a los que aunque es feriado estamos trabajando. Acá se celebra el Día del Trabajador, el Día del Trabajo en Estados Unidos. Don Mayo anda en Malalwe pegando en la pera, más encima me manda una foto comiendo tortita el hombre, ¿quién como él? Dice por acá, hola, ¿podría ayudarme a pasar este aviso de utilidad? Por favor, a ver, veamos. Veamos. Dice, hola, buenas tardes, Maddy Wenchun. Ya se me extravió un pase escolar en la línea número 7. Miren los chiquillos de la 7, hay muchos chiquillos de la 7 que no sintonizan, ¿eh? Este pase es de la Universidad Católica de Temuco. Era la línea 7A con nombre Almendra Orrego. Alrededor de las 16:30 y las 5. ¿Hace poquito entonces? Ya, por si acaso. Así que dejamos ese avisito. Ya si alguien va en la línea 7A, devuelvan el pase. Ya lo pueden hacer es llegar ya a Maddy Wenchun, ya que también está porque ahora yo cuando tenía el pase el único beneficio era que te bajaran el precio del pasaje. Ahora pueden comprar a los chiquillos con, pueden hasta pedir préstamo con el pase escolar, ¿sí o no? Me dicen por acá, ¿ya comiste empanada? Sí y no. O sea, el otro día comí la mitad de una empanada que me llevó mi hermanita a la casa a tomar once. WhatsAppéanos a esta hora.
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2: ¡Aló! Hola, pariente. ¿Cómo
0: Don
2: está, pariente?
0: ¡Don
2: Elizardo! Oiga, pariente, quiero pedir una canción, pero me la toca, pariente, si no yo tenía que hablar con la señora María.
0: Ya, empezaron, ya. ¿Está el cueque?
2: Deja pelar. Por favor, para dedicárselo a mi suegra. Porque ya estamos cerca de la Pascua, amigo. Ya. Hay que tocar una cancioncita de esa.
0: Ya, bueno.
2: Ya, amigo.
0: Ya, un poquito más.
2: Chao, chao.
0: Chao, chao, don Elizardo. Un poquito más tarde, ya. Sí, un ratito más tarde va esa. 6:57. Estamos en vivo en esta tarde universal. Saludos a quienes están de cumpleaños a esta hora.
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1: Ya, entonces reiteramos ese avisito ya para Madi Wenchun, quien lamentablemente perdió el pase escolar en la línea 7 de la Universidad Católica de Temuco. Era la línea 7A, con nombre, si conocen esa máquina, Almendra Orrego, alrededor de las 16:30 y las 17 horas. Ya ella nos dice: muchas gracias, de verdad, estoy con licencia y no tengo dinero para el pasaje diario de mi hija, somos dos mujeres guerreras, tengo fe que alguien lo va a devolver. Así que nosotros también esperamos que haya contribuido el avisito. Me dicen: chico Eddie, ¿comiste el digüey? ¡Oh, tan terrible cara los digüey! ¿Cómo van a estar vendiéndolo a 20 mil pesos, chico? ¡20 lucas al kilo! Eso que no son ni de oro los digüey. ¿Y para qué hablar de los que sacan? Pues, oye, que son gasosos, sacan todo, no dejan ni para los pobres siquiera. Por último, dejen las pinatas, pues, chiquillos. ¿Cierto? Oye, el otro día, ¿cuándo fue? ¿Antes veníamos por acá? Y un caballero con unas tremendas bolsas de higüeño, me dieron ganas de decirle: oiga, deme uno por último para probarlo, caballero. Para que no se me olvide el sabor de cómo es, de más que seguro que con uno se va a cobrar como 10 lucas por el. Así que por el momento, digüeñe frito, chico Eddie no ha comido. No, yo soy más de. ¿Cómo se llama? Digüeñe frito. Frito en la mañana con un pancito y un buen café, ahora los días fríos que están helados. Una de las recomendaciones, chico Eddie, a esta hora. Saludos a quienes están tomando oncecita también, a quienes están comiendo ensaladita de digüeña. Saquen pica nomás, cabrón, saquen pica. 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Oiga, saludos a toda la cadena Universal, donde nos sintonizan a esta hora en Las Tarrias, en Malalhue, en Huichcapi, en Radal. También saludos a quienes nos sintonizan en el sector norte, en Curacautín, en Selva Oscura, donde también nos sintonizan a esta hora. Cuéntenos dónde nos escucha a esta hora, 6 de la tarde con 26. Vamos y volvemos.

0: 6 de la tarde, 27 minutos.
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pero la semana pasada esta hora estaba oscuro ya. Ay, no sé qué día soy, no sé qué hora era. Me quiero bajar, me quiero bajar.

Oiga, ¿sí qué hora es eso? Las 6:36, chiquillos. Yo juraba que eran como las 5:04 de la tarde. Oh, si estoy perdido, don. No sé quién soy, no sé quién soy. Saludos a quienes a esta hora también están perdidos conmigo ahí, escuchando en el trabajo, haciendo sus horas extra, a quienes están planchando el uniforme también para trabajar en el turno nocturno, a quienes ya llegaron a la casita, a quienes se sacaron ya el zapato de seguridad y lo tiraron. Al fin me saqué los zapatos de seguridad. Sí o no, que no hay placer más mejor que dijo el chinito de, que llegar a la casa y sacarse los zapatos seguridad, ¿sí o no? Yo quiero y respeto mucho a los segurines, pero de verdad, ¿cuándo va a ser, van a sacar una línea económica y que sea de esas cómodas, esas que de esos zapatos que a los 3 días o a las 3 horas ya no te tengan todos los pies? Así que saludo a todos los trabajadores, la gente que está en la construcción, a quienes están también en los talleres mecánicos a esta hora junto a nosotros. Ya, señoras y señores, por favor, caballero, ahora es hora de trabajar. Antes ya, porque ahora llegó la sección favorita de ustedes, señoritas, señores. Joven y toda la gente que le gusta escuchar de buena música, porque desde ahora comienza. ¿Cómo es que se llama la sección? Espera. Escuchando con música y cantando karaoke en la micro con el chico Eddie un día lunes en la radio Universal, en la tarde Universal, volví a no me acuerdo. ¡Sí se la sabe! ¡Cante! El día de hoy tenemos, a 12 personas que ustedes saben que quizás a lo mejor a ustedes, señora, le provoque que le revuelvan las hormonas, usted sabe. Pero yo sé que hoy día usted, si va manejando, conduciendo, va a subir el volumen y va a comenzar a cantar, porque la siguiente canción dice, señoras y señores... Este es mi primo, ¿ah? Lejano. Y dice... Esta canción es de mayo, ¿cierto?

hola, pariente. No sé lo que voy a decir, yo sé que quizá a lo mejor va a sonar muy feo, no sé, pero es un pensamiento que no lo puedo dejar de pensar. Pero siento que si mi pareja me llegase a engañar con Chayanne, sería el único, no sé si sería el único que la perdonara. No, yo la perdonaría, no, mi amor, ahí vete a Chayanne. Vaya, vaya, vaya. No. Pero solo con Chayanne. ¿O no le pasó algo a usted también, caballero? Mi amor. O si no, también tenemos a este caballero, oye. Estamos en la hora del karaoke con el chico Eddie. Si se la sabe, conte.

me dice acá don Claudio que son las 5 de la tarde, que me equivoco. ¿Qué hora es hoy? Las 6:47, maestro. Sí. Y eso fue el día de hoy. El karaoke de día lunes que corresponde al mes de septiembre junto a Chico Eri. Vamos a cantar todos porque la... Pongámosle nombre, chicos, pero un nombre a esta sección. ¿Cómo le podríamos poner, oiga? El Eri y su canción. Pero ¿sabes qué, chiquillo? No sé si... ¿podría una más? ¿Una más? ¿Tiene tiempo, chiquillo? No, ya. Ya, una más, me dice el señor productor. A ver, ¿cuál podría...? Ah, aquí tengo una. Ya. Y si usted quedó con ganas de seguir cantando porque el fin de semana cantó hasta las 6 de la mañana haciendo karaoke con la familia, caballero. Yo sé que la siguiente también le va a gustar porque hoy día tenemos música de hombres, música que a usted le marcó alguna vez en la vida. Una canción que usted la escuchó y dijo, ¡ay, en ese tiempo estaba haciendo eso y se ríe eso! Esa canción. Entonces, desde ahora en adelante nos vamos con la siguiente cancioncita, que es la última porque no alcanzó el tiempo, chiquillo. Y dice con la siguiente canción. Ah, redoble tambores, pariente, aprovechando que está aquí, no se ha ido todavía. Y esto dice más o menos así. ¡Con la palmita arriba todo!

igual saluda a la mamita que está de cumpleaños hoy día. Señora enojona. Oye, oh, sé de dónde salí lo enojó el chiquillo.

0: 7 y todavía no se oscurece. La semana pasada estaba oscuro, ¿cierto? ¿Qué le habrán echado al té, digo yo? Ay, WhatsAppenos a esta hora. Estamos en vivo y en directo para subirle el ánimo a ustedes, señora, caballero, señorita joven que está trabajando, a usted que está también en la casa, quienes están tomando matecito en su casita, mirando para afuera, pensando lo afortunado que puede estar sentadito ahí tomando aire fresco y no estar trabajando entre cuatro paredes a las 7 de la tarde. Digo yo. Aló, buenas tardes.
1: Hola, chico Eddie. Muy, pero muy buenas tardes por acá. La Nani reportándose, recién llegando a casita. Saludo para mi tío, que fui a compartir una once, está súper rica. Así que eso, quiero escuchar un temita. Bucha, no sé, soy fanática de Santa Feria. ¿Sería posible, por favor?
0: Ya.
1: ¿Algún temita de ellos? Muchas gracias. Son las 6:38 en estos momentos, según marca mi reloj. Así sí. Es que tan equivocado no está. Besito, besito, cuídense. Chao.
0: Ahora, 18:53, dejémoslo así. No acá. Ya pues don Claudio me dice: hola chico, ¿cómo estás? Soy tarde. ¿Qué? Soy tarde. Oye, no era para. ¿Quién? Don Claudio, deje tomar esos tecitos a esta hora, oiga. Porque...
2: 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Ay.
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0: 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Saludamos a todas las reginas que están de onomástico. Mañana también nuevamente saludamos a María, Natividad de María. El miércoles San Sergio y Omar, para que lo anote ahí si tiene algún familiar con esos nombres. Y finalizamos la semana el día jueves con San Nicolás y el viernes Don Orlando y Rolando. Así que note si conoce a alguien para que después le salude. ¿Se acuerda que antes los santos eran como cumpleaños, oiga? Lo celebraban como, era como el segundo cumpleaños de uno. Lo esperaban con una oncecita en la casa, con muchos regalitos, y no había que pagar cuentas tampoco.

0: 6 de la tarde, 55 minutos.
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3: La mesa del Senado evalúa ajustes a sus normas internas ante el eventual desafuero de parlamentarios investigados por la Fiscalía. La medida busca regular los quórums y anticipar el impacto en la estrecha correlación de fuerzas políticas de la corporación. En el Día Internacional del Aire Limpio, la ONU alertó que el 99% de la población mundial respira aire deficiente. Expertos llaman a aplicar soluciones estructurales multisectoriales, como electromovilidad y regulación de emisiones, para proteger la salud humana y los ecosistemas. El primer ministro polaco, Donald Tusk, lamentó el triunfo de la ultraderechista AfD en las elecciones regionales de Alemania. Tusk tachó de idiotas o traidores a quienes en Polonia

0: colonias celebran dicha victoria, alertando sobre el peligro de este ascenso nacionalista.
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0: 7 de la tarde con 7 minutos. 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
1: Saludos a todos los maestros que están trabajando a esta hora, a los maestros de la construcción, los maestros panaderos,
2: con esta canción,
1: a los maestros de maestros. 7 de la tarde con 10 más 1. 10 más 1.
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0: Hola, buenas tardes. Me gustaría poder comunicarme con ustedes. A ver, dice por acá Maca Rivera, por un caso de, a ver, negligencia, incumplimiento en la zona de Coronel. Ya, a ver, vamos a tratar de ver si es que hay algunos chiquillos por ahí. Ya, de. Hoy saludo a los chiquillos de prensa, si puedes. Don Dani, chico Eddie, lo escucho desde Arcilla vía online. Me regala un temita de Sabor a Tinto, canción con el mismo terno. Sabor a Tinto. Sabor a. A ver, tengo el pasito del borracho. Me cambio esa por el. Escribe el maestro Dani, saluda a la Mali y a los máster. Aquí un poco de sol. Sí, acá también está oscureciendo. Recién a esta hora está oscureciendo, chiquillo. De verdad. Yo pensé que era, yo de verdad pensé que era como más temprano, que eran como la semana pasada. Ahí desde Radal dice, hola chicos Edi, ¿cómo estoy? Bien, gracias. Oiga, un abrazo a todos nuestros queridos auditores que nos sintonizan en toda la cadena universal. Si me falta alguien por ahí, me dice porque a esta hora ya, las lunes a las 7 de la tarde ya... Mi de iglesia ya está comenzando a hacer efecto. Sí. 94.7 Pitrufquén, Temuco, Padre de las Casas. Nos vamos para acá, Maquehue. Niágara, también acá en Padre de las Casas, pero acá al otro lado, Puente Momber. Sí. También saludos a nuestros queridos auditores y auditoras que nos sintonizan a esta hora, camino hacia Labranza, en Labranza, en Imperial, Carahue. Un poquito más al norte tenemos Cholchol, sí pues, Galvarino. A don Jorge también le mandamos muchos saludos allá a Cholchol, que nos sintoniza todas las tardes y nos manda unas postales, chiquillos, más lindas. También nos sintonizan en el 94.7 en Cajón, General López, en Vilcún. 94.7 FM, también un poquito más acá en Freire, en Quepe, Pichiquepe. Un poquito más hacia Melipeuco, Cunco también, Las Tarrias. Hacia sector cordillerano, tenemos hacia la costa, acá en el sur tenemos Teodoro Schmidt. Oiga, le mandamos mucho saludo a la nueva abuelita ya de Comuy, la señorita Benito Moya, que, bueno, vea su Facebook. Saludamos también a Comuy, a los galpones, saluda también a nuestros queridos auditores de Barros Arana, de Tolten, de Hualpín, de Queule. Un abrazo, 94.7 FM. También en la cadena universal nos puede sintonizar en Loncoche, en Lanco, en Las Tarrias, en Huishcapi también. Malalhue, Panguipulli, no me falle la cabeza ahora tampoco. Liquiñe también, allá arriba en la Garita Escondida, le mandamos muchos saludos a esta hora. Villa Rica, Pucón, Licanray, Coñeripe, 104.3 también nos puede sintonizar. Un abrazo, don Patito. ¿Cómo está la señal por allá en Villa Rica? Don Pato. Me dijo que me iba a avisar en la tarde, pero aquí estoy esperando todavía. 104.3 también nos puede sintonizar en Lautaro, Perquenco. Un abrazo también a quienes nos sintonizan en la carretera, a quienes van a todos los Charlie Papas, chiquillos, pasando hacia la cordillera de Lautaro, hacia Curacautín. También le mandamos muchos saludos, 104.3 Lautaro, Villa del Boom también. Y si usted va hacia a la nieve a esta hora, hacia Curacautín, por ejemplo, nos puede sintonizar allá en el 104.5. Tengo aviso de Curacautín. Se extiende el plazo de inscripción, chiquillos, para la empanada frita más sabrosa y la empanada más grande de Curacautín. Sí. Y ahí les voy a contar. Hay relleno de requisito, ¿ah? Porque, y ahí usted puede saludar. Saludos a Curacautín, chiquillo. 104.5 FM. Si usted, por ejemplo, viene desde Argentina, desde Zapala, Cutralcó, por ejemplo, desde Neuquén, General Roca, o también, por ejemplo, viene desde allá y porque fue a visitar allá a don Alejandro, a su bicicletería. Va pasando a Victoria y saluda a nuestros parientes en Victoria. 106.1 Ercilla, Coyipulla, Don Dani también. 106.1 en Ercilla, Coyipulli, a quienes van viajando hacia el norte, hacia Los Ángeles. Si puedes, también. Los Ángeles hace tiempo no se reporta. Y finalmente, en la región de la Araucanía, saludamos al borde costero. Puerto Saavedra, 91.5, Trobolgue, Tranapuente, Nehuentúe, Puerto Domínguez, el 5, el 2 allá arriba, Bella Vista, porque es linda la vista allá arriba. Saludos a Bella Vista. Finalmente, en la región de Los Ríos, saludamos a nuestros queridos y amados auditores en Valdivia, Corral, Máfil, San Ignacio, Los Molinos, Niebla. También saludamos acá a San José la Mariquina, Estación Mariquina, Los Ciruelos, 93.9
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0: Y cómo no, a nuestros auditores y a quienes nos ven también a través de nuestras señales online en Radio Universal Chile, nuestra aplicación radiouniversal.cl y nuestro streaming. Saludos, chiquillos. Disculpen la carita con la que llegamos todos los días. Pero como dicen por ahí, es lo que hay, es lo que hay. 7:21 PM, síganos whatsappeando a esta hora.
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1: Está como ella. Sube y baja, perrito.
2: Ay, pobre, no te voy a responder nada, guachito. Saluda, don Patito. Me dicen por acá, ya está todo ok en el 104.3. Impecable ahora. Eso me dice, me reporta ya el memorándum de vuelta, sí. O sea, que durante esta tarde usted nos dice, oh, chiquillo, ¿qué pasa acá? Yo tengo que ir a hacer todo el papeleo, y ahí el papeleo tiene que ir a otro papeleo, y el papeleo va allá, y después cuando me responden. Afortunadamente aquí sí que funciona la cosa. Ya me dice por acá, ya está todo ok en el 104.3. Saludos a nuestros queridos auditores en Villarrica, Licanray, Coñaripe, a quienes van a ir a pasar esta fiesta, a las termas también allá. Chiquillos, también a quienes van a ir, por ejemplo, a la nieve. ¿Usted conoce la nieve? ¿No? Ya. Saludos a Curacautín. Yo sé que usted conoce la nieve, pero cuando fue no había nieve. Que seguro que le pasó eso. Y cuando había nieve no había plata. Oiga, chiquillos, en Curacautín, saludos a Curacautín 104.5. Mira, el programa Centro Diurno Comunitario Peumayén, quienes son un centro de espacio público que entrega atención integral y apoyo a las personas mayores de Curacautín, ¿ya? Busca la empanada frita más sabrosa, chiquillos. Y la empanada más grande de Curacautín, que puede ser de horno o frita. Una empanada jugosita a esta hora, chiquillo. Ya. Los requisitos, ya. Primeramente, las inscripciones, si usted quiere participar, si usted vive en Curacautín, si usted vive en Temuco, si usted le gusta ahí hacer empanada. Usted es bueno para la empanada, maestro. Oiga. Empanada que llega a chorrear. Puede participar en Curacautín. Requisitos: solo pueden inscribirse personas naturales de 60 años o más. ¿Ya? Y ese es el gran requisito. Si usted tiene 59 y nació el ¿cuándo es? 9. Si usted nació el 8 de ese, o sea, mañana, no puede participar. Es menor de 60 años. Lo siento. El otro requisito para el concurso de la empanada frita y la empanada más grande de Curacautín, quien quiera hacer así una tremenda empanada, solo se permitirá un máximo de 20 participantes. Bueno, 20 participantes. Inscripciones ya es hasta el 9 de septiembre, o sea, hasta el miércoles. Si usted quiere participar, puede dirigirse de manera presencial ya en el programa Centro Diurno, ubicado en Prat 66 en Curacautín, ya, por si acaso. Si usted también es de Victoria y le gusta este mundo de la empanada, hacer empanada. Ahora se viene el que no le gusta la empanada, no sea. Se viene el 18 y hay mucha empanada que comer, digo. Entonces, si usted está interesado o interesada en participar en la empanada frita más sabrosa de Curacautín, ya, diríjase al Centro Diurno Comunitario Peumayén, ya, centro comunitario donde se atiende el adulto mayor, quien busca la empanada frita más sabrosa y la empanada más grande de Curacautín. Así que participe, esta puede ser de horno o frita, chiquillos.
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2: 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Vamos y volvemos, no se separen.

0: 7 de la tarde, 35 minutos.
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ay, ay, ay, ay, ay. Oiga, ya está oscureciendo, recién está oscureciendo, chiquillo, ¿eh? ¿Cierto? Y nosotros seguimos a esta hora. Ah. Sí, 7 de la tarde con 45 minutos, 7 de la tarde con 45 minutos. Muchas gracias a quienes a esta hora también han estado junto a nosotros durante esta jornada. Nidia Mora, un temita de los capataces, por favor. Don Jorge Fernández, don Jorgito, mire. Buenas tardes, pariente, que tenga una bendecida semana. Abrazo. Ahora estoy en Perquenco. ¿Se cambió de casa, oiga? Yo saludándolo para acá, para el otro lado y... Tan Perquenco ahora. Saludos a Anita del Pilar, Verónica Neira, Mireia Reyes, Isabel Pacheco, María Soledad Alarcón, también a Don Dani y a los chiquillos de la vidriería que también le ponen me gusta a nuestra aplicación y también nuestra fotito en nuestro Facebook Radio Universal Chile. Don Jorge Fernández, Lili, Ann Camil, Isabel Torres, Carmen Ovalle, Rosita Rifo, Benjamín Ríos, Aidea Barzúa, ¿quién más? Daniel Santos, Julio Reñinado, Rosa Ceballos, María Cayol, Nivia Mora, Yana Sepúlveda, Pato, Don Patito, la señora Debbie, Don Enrique, que nunca nos falla ahí con su me gusta, muchas gracias. Rosa Carrasco, Ana Rosales, Josefina Andrade, María Gómez y Roberto Álvarez, que también le han puesto me gusta a nuestra publicación de Facebook, de verdad. Muchas, muchas gracias a esta hora de la tarde. Dice por acá, hola amigos de la radio, quiero enviar un gran saludo y abrazo a mi hijo Sebastián Wilkan, que hoy se encuentra de cumpleaños. Cumple 12 hermosos años. Yo siempre he dicho que esa es la mejor edad del ser humano, ¿cierto? A los 12 años uno tiene prácticamente el mundo a los pies. Que Dios me lo cuide y proteja por parte de su padre Jaime Wilcán y su madre Joana Cayuqueo, que dijeron que le iban a dar todo el fin de semana libre, que iba a poder hacer todo lo que quiera. Y sus hermanos, gracias. Con un tema de Impacto Cumbiero, donde canta su hermano, muchas gracias. Mira, Impacto Cumbiero. Ya a esta hora, en la región de la Araucanía, en la capital, en Temuco, hay 14 grados. ¿Está helado? Yo, ¿sabes qué? No siento ni frío ni calor, está como... Tiene frío, oiga. 14 grados, dice acá. Nubosidad parcial en este lunes 7, martes 13 grados, en este martes 8. Nubosidad parcial para la tarde, miércoles 9, 15 grados la máxima, nublado para el fin de semana. Mire, va a estar despejado. Despejado, mire. Como para ir a la nieve. Por último, a tirarse con una, ¿cierto? Con una bolsa va. En Angol, capital de la provincia del Malleco, nubosidad parcial a esta hora, martes 8, nubosidad parcial para la tarde, miércoles nubosidad parcial, jueves nublado y chubascos aislados en Angol, viernes 13 grados la máxima, nubosidad parcial y sábado despejado también, 16 grados para la capital de la provincia del Malleco. En Villarrica, Pucón, quien nos dijeron que está impecable sonando, aló, 1-2, 1-2. Probando, Villarrica. Despejada la noche en Villarrica, a esta hora en el 104.3, 12 grados la máxima, nubosidad parcial para la tarde. Miércoles, jueves, nublada también la jornada. Viernes en la mañana, nubosidad nublado y chubascos débiles. Sábado despejado también, mire. Y casualmente también hay nieve. O también, por ejemplo, este fin de semana puede ir a Puerto Saavedra. A ir a comer de eso, de ceviche. No hay cosa, chiquillos, no hay cosa más rica que ir a Puerto Saavedra, ¿sí o no? Comprarse esos ceviche y caminar por la costanera, que quedó linda esa costanera, oiga. Y ojalá con el amor de su vida, ¿cierto? Digo yo. Que las cosas que se pierde la gente, ¿no?
nubosidad parcial para esta noche, esta madrugada en Puerto Saavedra. Nubosidad parcial y niebla. No, no, no niebla de allá de San... No, acá, niebla. En niebla en Puerto Saavedra, caballero. Sí. Tarde, nubosidad parcial, jueves nublado, a fin de semana también despejado en Puerto Saavedra, 14 grados para mañana, 10 grados la máxima en Puerto Saavedra. Saludos a nuestros queridos auditores en Puerto Saavedra. Nos vamos a la región de Panguipulli, donde por ejemplo en Panguipulli puede ir a tomarse un cafecito mirando ahí el lago. Sí, sí, sí. En la mañanita de ella. Dicen que la costanera también es muy linda en Puerto Saavedra, que es muy linda y en Panguipulli. 13 grados la máxima para el día de mañana en Panguipulli, despejada la noche a esta hora. Nubosidad parcial miércoles, jueves de nublado, viernes nublado y sábado despejado en Panguipulli. Bonito Panguipulli, sí, sí, sí, sí. Para ir a ver las rosas, sí, se llama la... ¿Cómo se llama la...? Bonito panorama, sí. Valdivia, o también Valdivia, un abrazo a Valdivia, chiqui, 93.9. Para el día de mañana, martes 8, menos un grado, nubosidad parcial. Si ahí puede, ahí en Valdivia puede ir al pendulover. No me pregunte por qué le llaman pendulover. Lo único que... Yo creo que todo mochilero que alguna

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0: comenzó a temblar. A ver, ¿qué me dice don Pato? Oye, esta era.
1: Consulta.
0: Dígame.
1: ¿Y por qué no nombran el espacio ahí?
0: ¿Cuál?
1: La hora, el programa, el chiquitito Eddie o algo con el Eddie.
0: ¿Ya?
1: Todos tienen. Y usted es el único que no le dan un programa con su nombre. ¿Qué está pasando?
0: Usted sabe, uno humilde, uno humilde.

0: Esperando que tengan una linda jornada, un lindo regreso a casa. Nos vemos mañana si el de arriba. Si el de arriba y el de más arriba también así lo permiten. Cuídense, en el micrófono estuvo Chico Eddy. Formó arrivederse, sayonara, goodbye, cuídense. Ok, ya.
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0: 20 horas, en punto.
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3: El chileno Joel Gaspar Muñoz Jofré, conocido por utilizar 11 identidades falsas y con amplio prontuario delictual, fue detenido en Argentina tras un frustrado robo boquetero a una joyería en Puerto Madryn, pese a haber sido expulsado en 2022. A solo 24 días de renunciar al Ministerio del Deporte, Natalia Ducó volverá al Palacio de la Moneda para integrarse al equipo de asesores del segundo piso presidencial liderado por Alejandro Irarrázaval, reforzando la gestión del gobierno. La oposición aseguró las 52 firmas necesarias para ingresar la interpelación contra el canciller Francisco Pérez Mackenna. La acción parlamentaria abordará los manejos diplomáticos frente a las tensiones con Argentina y las relaciones comerciales con Estados Unidos.
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0: 20 horas, 29 minutos.
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Señoras y señores, este es un buen momento para escuchar el mensaje de este programa, Casos de la Vida. Un espacio dirigido y conducido por el señor Rosenberg, mentalista y orientador espiritual. Este es un programa de casos reales, de reflexión y orientación, que durante todos estos años ha servido para encontrar el camino de la verdad y de la solución a sus problemas. Amables oyentes, ya queda con ustedes Rosenberg con su programa Casos de la Vida.

Amables oyentes, nuevamente les saluda Rosenberg quien les habla. Sean todos y cada uno de ustedes bienvenidos a un programa más, Casos de la Vida. ¿Cuántos de nosotros quisiéramos comprar la vida, pero no se puede? ¿Cuántos jóvenes quisieran comprar su suerte, su felicidad, pero no se puede? Nosotros no queremos confundirlo, porque la suerte nace con cada uno de nosotros, y que con trabajo, con fe, optimismo y voluntad de hacer las cosas, podemos mejorar muchísimo más nuestra suerte. Pero sí, tienen que tener mucho cuidado, porque su suerte la pueden dañar.